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Muy buenos días para todos los oyentes del departamento de Boyacá, que estamos ya originando nuestra señal informativa de Enfoque Deportivo en este lunes 25 de mayo de 2026. La Dirección General de Luis Enrique Osorio Muñoz, la Coordinación Técnica en el Máster Central de Cristal Boyacá 98.3 de Karen Alejandra Fandiño, Ramón Olimpo Vargas Sandoval, en Amorita Estéreo 94.1 de Pedro Rincón, en Andes Estéreo 96.6 en Soatá para el norte del departamento de Boyacá de Henry Castellanos. La Coordinación Internacional de Carlos Enrique Osorio, con mucho gusto, presenta la información. Orlando Niampira Malagón, bienvenidos a nuestro Enfoque Deportivo.

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0: 11 de la mañana, 15 minutos, aquí estamos originando nuestra información deportiva para contarles a todos los oyentes en todo el departamento de Boyacá que el ciclismo entonces sigue siendo gran noticia por estos días en nuestro departamento de Boyacá y en toda Colombia y el mundo, por decirlo así, porque pues sin duda alguna que se sigue realizando lo que tiene que ver con el Giro de Italia, que hoy pues cumple su último día de descanso, porque ya todo está listo de cara a la última semana que va a tener el Giro de Italia. Es que el mes de mayo pasó, como dice, a las carreras, y eso pues da para que el Giro de Italia pues ya esté terminando y ya esté culminando, y que este Giro de Italia que pasó tan rápido pues ya va arrojando resultados, donde pues Egan Bernal ayer quedó en la posición número 12 de la clasificación general, pero tenemos un muy buen desempeño del Movistar Team, el equipo del otro colombiano, el boyacense Einder Rubio. Por lo tanto, pues ayer Einder Rubio, aunque sigue ahí siendo gran protagonista, pero sin duda que en este Giro de Italia pues ha resultado las cosas positivas tal como se quería en este importante certamen internacional. A la par de eso, pues se habla entonces de lo que ya va pasando de este gran Giro de Italia, donde ayer Frederik de Bernes le daña la fiesta a los velocistas y gana la 15ª etapa del día de ayer. Pues en un final espectacular, el noruego Frederik de Bernes ganó la 15ª etapa del Giro de Italia 2023, una jornada totalmente llana de 157 kilómetros disputada entre la localidad de Voghera y la metrópoli de Milán en la región norte de Lombardía. El pedalista escandinavo de 29 años, que terminó siendo el más fuerte de la fuga de cuatro corredores, se quedó con el triunfo por delante de los italianos Mirko Maestri del Team Polti Bici Malta y Martin Marjossi del Bardiani, quienes entraron segundo y tercero respectivamente. El gran favorito, el francés Paul Magnier del Saudal Quick-Step, se tuvo que conformar con el quinto puesto tras liderar el embalaje en el pelotón, que entró a 5 segundos del cuarteto puntero. Los colombianos Einder Rubio del Movistar Team, nacido en Boyacá, y Egan Bernal, el zipaquireño del Ineos, llegaron sin contratiempos en el lote. La clasificación general no sufrió cambios y sigue comandada por el danés Jonas Vingegaard del Team Visma. El podio parcial lo completan el portugués Alfonso Eulalio del Bayron Victorious y el austriaco Felix Gell del Decathlon Team. Protagonizaron la escapada del día el vikingo Freddy de Bernes del 1 por Mobility con los italianos Martine Marcellosi. También Matías Weiss del Multi Bici Malta y Mirko Maestre del Team Multi Bici Malta. La ronda italiana, que entrará ya entonces en su última jornada, hoy lunes están de descanso, continuará mañana martes con el capítulo 16, con una etapa rompepiernas de 113 kilómetros entre Villosana y Cari, con un final montañoso. En la clasificación general, entonces Jonas Vingegaard, 59 horas, 12 minutos, 56 segundos, el hombre del Visma. Segundo, Alfonso Eulalio del Bayron Victorious a 2.26. Tercero, Félix Gell del Decathlon a 2.50. Los colombianos en el puesto 2 está Egan Bernal a 7 minutos 30 segundos del Ineos, y puesto 31 para el boyacense Einder Rubio del Movistar Team a 49 minutos 12 segundos. Eso entonces lo que pasó con el Giro de Italia el día de ayer. Y repito, pues hoy ya entra entonces a su jornada de descanso, la última semana comenzará hoy, y pendientes de lo que pueda pasar esta semana de este Giro de Italia y de las cosas que nos van aportando los pedalistas, pues pendiente de lo que hagan, ¿verdad? A ver si por lo menos queda en el top 10 y sube un poco más Einer Rubio, que es el otro colombiano, el boyacense Einer Rubio. 11 de la mañana, 20 minutos, estamos en Enfoque Deportivo.
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1: De la mañana, 24 minutos, aquí estamos entregando información deportiva a través de Enfoque Deportivo para todos los oyentes en nuestro departamento de Boyacá. Y por supuesto, con todas las noticias que nos entrega el deporte en este departamento, como quiera que hay muy buenas noticias de cara a lo que se viene trabajando en diferentes deportes de nuestro departamento de Boyacá. El caso de diferentes municipios que vienen aportándole muy bien a la prestación de los escenarios deportivos para la práctica del deporte, y por eso pues siempre estamos abordando los temas más importantes que se tejen de cara a el mundo del deporte en nuestro departamento de Boyacá. Pues bien, vamos a hablar en los siguientes minutos de buenas cosas importantes que han sucedido para el departamento de Boyacá y que pues nos deja muy bien ubicados en todo el aspecto importante. Por ejemplo, el billar tiene muy buenas noticias para nuestro departamento de Boyacá, porque acaba de pasar un evento nacional donde los boyacenses pues son grandes protagonistas, y con eso entonces de cara a eso pues comienzan a aportar buenas noticias para el departamento de Boyacá. Pues vamos a hablar específicamente de billar, porque se realizó un evento internacional, un evento importante donde hubo participación de los nuestros en el departamento de Boyacá. Pues por eso invitamos a Camilo Arias, quien es la autoridad para hablar de billar en nuestro departamento de Boyacá, es el presidente de la Liga de Billar de Boyacá, y lo saludamos, ¿no? Que todo, Camilo, bienvenido a Enfoque Deportivo.
2: Orlando, muy buenos días a todos los amigos de Enfoque Deportivo. Bueno, Orlando, con las buenas nuevas de

0: este evento importante del cual yo les decía a los oyentes, y es importante entonces contarles qué sucedió, de quién se trata y cómo sucedieron los hechos allí en la ciudad de Bogotá.
1: Bueno, Orlando, tuvimos una delegación de 7 deportistas, 5 hombres, 2 mujeres. Desafortunadamente no fue el mejor desempeño en equipos. En las chicas logramos tener un sexto puesto con Nina Velázquez, pero el que se llevó todos los honores fue el señor Mauricio Cuesta, que es un deportista oriundo del departamento del Meta, pero que ya lleva aproximadamente 6 años jugando para la Liga de Billar de Boyacá, con quien ya hemos obtenido medalla de plata en Juegos Deportivos Nacionales, ha sido ya múltiple campeón nacional, y bueno, en esta oportunidad nos da la alegría de tener al mejor deportista del billar pool en Colombia para el año 2026.
0: Qué bueno, pues importante cuántos fueron los participantes, evento importante que yo no sé si se maneja un escalafón importante, pero sí funciona muy bien para que los deportistas del departamento de Boyacá tengan motivación, ¿no?
1: Claro que sí, Orlando, esto es importante no solo a nivel individual para Mauricio, pues lo ayuda a escalar posiciones en el ranking nacional, sino también es una muy buena noticia a nivel de liga. Para lo que se viene, pues estamos en el año previo a Juegos Deportivos Nacionales y esto incidirá positivamente en la asignación del presupuesto para el próximo año, que podamos invertir mucho más en nuestros atletas y que lleguen en la mejor forma para lo que son las justas de los Juegos Nacionales en el año 2027. Orlando.
0: Perfecto. ¿Qué otros eventos de ese estilo se vienen para que participe en la liga a nivel mundial?
1: Bueno, Orlando, a nivel panamericano, hay que decirlo, Mauricio Cuesta se gana su cupo para participar en Panamá del 1 al 10 de junio, o sea que estará listando maletas ya para poder dirigirse a Panamá. Y en el ámbito nacional les cuento que la próxima semana vamos a tener los campeonatos nacionales de billar a tres bandas de categoría sub-21, en la rama femenina también estará categoría única y en la rama masculina mayores también será en la ciudad de Bogotá, Orlando, así que estaremos pendientes de llevarles las noticias también de la participación de los nuestros.
0: Qué bueno, volviendo al cuento y volviendo al tema de la participación del departamento de Boyacá y que hemos figurado con billaristas, porque pues bueno, a veces decimos pues no es que sea la costumbre de siempre tener billaristas figurando, y eso nos alegra mucho porque sin duda que el billar viene siendo gran protagonista, no ahorita sino de siempre, y lo de Mauricio Cuesta, como usted lo dice, pues motiva mucho más para que las cosas salgan bien, porque sin duda pues el orgullo de Mauricio Cuesta coronarse campeón nacional de billar billarpool en bola 9, pues es importante en un deporte que hay que llamar a la juventud para que practique, ¿no?
1: Claro que sí, Orlando, es muy cierto. Hay que destacar que en este evento en el que se corona Mauricio fueron un total de 80 deportistas en competencia de todas las ligas del país, deportistas ya con una trayectoria consolidada, posicionados inclusive en el ranking panamericano en muy buenos sitios, y pues Mauricio se pudo imponer poniéndose con categoría, además hay que decirlo, con rivales del Atlántico, de Antioquia, del Meta, del Tolima. Entonces pues da muestras pues del buen proceso que viene. Hay que decir también, destacar que Mauricio viene haciendo un proceso formativo en categorías menores, como bien lo decía Orlando, hay que llamar a la juventud a que tome las banderas, y sí señor, está viendo un buen proceso, y bueno, esperamos que en el segundo semestre del año podamos continuar ese proceso ahí en la sede deportiva de la Liga de Villar de Boyacá. Estamos trabajando para ello y muy pronto también tendremos noticias al respecto, Orlando.
0: Sí, pertenece al club Rino, ¿no? El de Tunja.
1: Sí, señor, Mauricio es del registro del Club Rino de Tunja, como les decía, nos acompaña aproximadamente hace 6 años en la Liga de Villar de Boyacá, y pues ya nos ha dado muchas alegrías, entre ellas pues esta medalla de oro y la recordada medalla de plata en la pasada edición de los Juegos Deportivos Nacionales junto a Álvaro Saúl León.
0: Qué bueno. Pues esa noticia queremos destacarla y contarla a los

0: oyentes, porque realmente pues el billar también va a ser, de eso estamos seguros, protagonistas en el año 2026. Ya comienza con esa alegría de Mauricio, y pues felicitar a cada jugador, a cada practicante de este deporte tan bonito que es el billar, que sin duda alguna, pues a manera de espectáculo y deporte, nos han brindado lo mejor. Pues muy amable, Camilo, presidente, y bueno, estaremos pendientes entonces de lo que venga, de lo que ustedes estén arrojando como noticias positivas al deporte de nuestro departamento de Boyacá.
1: A ustedes, Orlando, muchas gracias por siempre estar pendientes del deporte del billar. Qué bueno poderles compartir esta alegría para nuestro departamento, para nuestros deportistas, e invitarlos a practicar el billar. El billar deportivo es un muy bonito deporte, así que todos bienvenidos a practicar el billar en sus diferentes modalidades. Muchas gracias, Orlando.
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0: Son las 11 de la mañana, 36 minutos, seguimos hablando de deporte a esta hora de la mañana y seguimos hablando de buenas noticias después de hablar de la buena noticia también del billar que nos arrojó el Campeonato Nacional de Billarpool Bola 9. Pues también hay buenas noticias desde la Liga de Atletismo del Departamento de Boyacá, porque se realizó el Nacional Sub-14 y Sub-16 en la capital del país con muy buenas noticias. Estamos a esta hora con Elmer Correa corredor, el presidente de la Liga de Atletismo. Presidente, muy buenos días, felicitaciones por esos triunfos y cuéntenos de qué se trata. Buenos días.
11: Muy buenos días a todos. Sí, señor, el atletismo tuvo protagonismo este fin de semana, viernes, sábado y domingo en Bogotá. Era el campeonato nacional U14, U16, que son las categorías donde están precisamente los más pequeños, o el semillero, como decimos, el semillero del atletismo que tiene en este momento Boyacá. Pues sí, nos fue muy bien, se hizo un buen número de medallas, se hizo un oro, dos platas y cuatro bronces. Se nos escaparon otras medallitas, pero eso precisamente son la experiencia que los atletas a esta corta edad van adquiriendo para más adelante poder tener buenos triunfos en las siguientes categorías.
0: Sí, importante triunfo donde se destaca lo del atleta Alison Medina, que se consagra con la medalla de oro, con Nicole Barajas, que alcanzó la medalla de bronce en la exigente prueba de los 1500 metros con obstáculos. Pues fueron las atletas más sobresalientes de la delegación de Boyacá, ¿no?
11: Sí, en los 1500 se llama, la prueba se llama para ellos 1500 metros obstáculos sin ría. O sea, ajá, en esa categoría no se salta lo que llamamos la ría o el pozo que está lleno de agua. No se salta, en esa categoría tan pequeña se obvia ese obstáculo. Los demás sí son los mismos y Boyacá hizo el 1-3, o sea, la de oro y la de bronce en la categoría damas de 1500 metros con obstáculos sin ría.
0: Qué bueno. ¿Cuántos deportistas componía la delegación que viajó a Bogotá?
11: En este momento esta delegación se componía de 20 deportistas, 20 atletas, y fueron pues con un entrenador, el profesor Juan Ruiz de Sogamoso, y la profesora Paula Barahona de delegada. Entonces en total iban 22, de los cuales 20 eran atletas, competidores.
0: Qué bueno. ¿Deportistas de qué ciudad?
11: Había de todo, había absolutamente de Tunja, de Duitama, de Sogamoso, de Paipa, es más, inclusive de Jericó. Alcanzamos a clasificar, a llevar a una, seleccionar a un atleta de Jericó, que pues ella dio los agradecimientos, porque a esta provincia casi no se le ha tenido en cuenta, y en esta categoría nos clasificó un atleta de Jericó en representación de la allá de toda esa zona, de toda esa provincia de allá de ese lado. Qué también bueno. Habían atletas de Nopsa, de Tibasosa, y de todos los clubes. Eso, hubo mucho atleta de diferentes partes del departamento.
0: No, y eso demuestra que el atletismo se viene practicando en todo el departamento de Boyacá, y fruto de eso es lo que se está recibiendo, ¿no?
11: Sí, señor, ha estado saliendo semillero y escuela de formación en muchos lados, en muchos municipios. Hay profesores que están trabajando por la formación de las escuelas de formación y tienen sus buenos grupos. Hay grupo en Santana, hay grupo en Nopsa, Santana con el profesor Juan Carlos, en Nopsa con la profesora Cecilia, inclusive en Aquitania con el profesor José Alarcón, en Jericó con el profesor Diego Castellanos. O sea, en todos lados, ya no solamente son Tunja, Duitama y Sogamoso y Paipa, sino ya se ha venido ampliando a muchos municipios del departamento estas escuelas de formación en atletismo.
0: Sí, así es. Bueno, ¿qué viene entonces los próximos eventos?
11: Bueno, ya de aquí en adelante ya nos empezamos a concentrar en las categorías U20, sub-20 y la categoría mayores. Ya está en la categoría sub-20, les toca el campeonato nacional en el mes de julio, y la categoría mayores en el mes de agosto. Y ya yo creería que en esta categoría mayores se empieza a pensar ya en el ciclo del próximo año, de los próximos Juegos Deportivos Nacionales 2027.
0: Qué bueno. Pues, presidente, muchas gracias por, como siempre, entregarnos toda la información. Ustedes son las personas autorizadas para contarnos lo que pasa en el deporte, en el caso suyo, el atletismo. Pues muchas gracias por estar aquí en Enfoque Deportivo y estas buenas nuevas del atletismo en este importante evento que acaba de finalizar este fin de semana.
11: Sí, señor, y muchísimas gracias a ustedes por darle este protagonismo, es la importancia que se merece el atletismo en el departamento y por darle a conocer a la gente estas noticias del atletismo a nivel nacional.
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1: De la mañana, 45 minutos, muy buenas noticias, siempre arrojan los fines de semana para el departamento de Boyacá a nivel deportivo. Por ejemplo, esta de la Liga de Judo de Boyacá, que ya tiene 25 atletas clasificados a los Juegos Nacionales 2027, al menos 25 atletas de la Liga de Judo de Boyacá ya se encuentran clasificados a los Juegos Nacionales de 2027, tras la disputa del Campeonato Nacional Prejuegos en las categorías juvenil y mayores que se realizó en Sincelejo, Sucre. Además de las preseas conseguidas, la delegación que tuvo el respaldo de la gobernación en Deporte Boyacá dejó un balance altamente positivo con la consecución del cupo de los yudocas que representarán al departamento de las más máximas justas deportivas del país, que tendrán como sede Montería en el departamento de Córdoba. En desarrollo del certamen se pudo evidenciar el dominio de las atletas boyacenses o de los atletas boyacenses en la modalidad del kata, situación que se volvió recurrente en los distintos campeonatos, tanto en el plano nacional como internacional, en los que se han participado los yudokas del altiplano. La comisión técnica de la Liga de Judo de Boyacá destacó la importante clasificación de los atletas a los Juegos Nacionales de 2027, resultado que refleja años de trabajo, disciplina y consolidación en los procesos formativos y competitivos en el departamento. Uno de los nombres más destacados del certamen fue el de Nicole Maldonado Martínez, quien alcanzó un total de 4 medallas, 2 de oro y 2 de bronce, ratificándose como una de las grandes promesas del judo boyacense y colombiano. También fueron exaltados los atletas Gerardo Andrés Restrepo y Edwin Gómez, referentes del kata boyacense, quienes continúan entregando medallas de oro en cada evento nacional e internacional en el que participan, convirtiéndose en la batuta y ejemplo del equipo de la zona del país. De igual modo, quedó en la retina de los asistentes al certamen el desempeño del experimentado yudoka Lenine Fernando Silva en la categoría de veteranos M5, categoría menos de 66 kilogramos, quien se quedó con el metal dorado. El experimentado yudoka boyacense fue el único representante del departamento en la categoría veteranos, logrando quedarse con la medalla de oro y aportando una nueva alegría para Boyacá en este importante evento nacional. Asimismo, se reconoció el desempeño del equipo masculino, que logró posesionarse entre los mejores equipos de Colombia, demostrando carácter, unión y un alto nivel competitivo. Finalmente, el cuerpo técnico resaltó el crecimiento deportivo y técnico del equipo en la modalidad del Chiaí, un grupo joven que continúa demostrando valentía, entrega y gran nivel competitivo, protagonizando combates llenos de emoción y dejando claro que el futuro del judo boyacense sigue construyendo con fuerza y determinación. Pues sobresaliente actuación cumplió la selección de judo de Boyacá al consolidar su dominio en la modalidad de kata durante el Campeonato Nacional Prejuegos, que tuvo lugar en Sincelejo este fin de semana en el departamento de Sucre, resultados que dejan un buen número de atletas clasificados a los Juegos Nacionales del próximo año y que ratifican el crecimiento competitivo y el gran momento que atraviesa el judo boyacense a nivel nacional. Es lo que ha dicho Andrés Restrepo Quiroga, entrenador de la liga del departamento, en ese sentido, en ese aspecto. Pues muy bien, por los yudokas del departamento de Boyacá, y felicitaciones a este grupo que viajó a Sincelejo con grandes expectativas y con grandes logros, de los cuales estamos contándoles resultados importantes que hablan del buen entrenamiento del departamento de Boyacá. 11 de la mañana, 49 minutos, estamos presentando a esta hora Enfoque Deportivo. De otro lado, Boyacá también es protagonista y obtiene figuración importante en la obtención de medallas de plata y 4 medallas de bronce en el representativo que logró el departamento de Boyacá, y de lo cual hablábamos del atletismo de nuestro departamento, que también ya nos estaba comentando el presidente de la liga de este deporte en el departamento de Boyacá. 11:49 en el ámbito de los deportistas del departamento. Hay que decir que jóvenes deportistas de Chiquinquirá brillaron en el Campeonato Nacional de Baloncesto en Villavicencio. Los deportistas representaron a Boyacá en el torneo TIE 3x3, destacándose por su buena disciplina, talento y trabajo en equipo. Los integrantes del Club Deportivo Chiquiboy y estudiantes del Seminario Menor de Chiquinquirá dejaron en alto el nombre de su institución del departamento de Boyacá durante su participación en el Campeonato de Baloncesto TIE 3x3 realizado en Villavicencio Meta desde el pasado sábado hasta hoy lunes de esta semana. Gabriela Pachón, Mariela Arias, Sofía Triana y Paula Morales representaron a su club, colegio y el municipio de Chiquinquirá en este certamen nacional bajo la orientación del profesor Seinel Castellano. Los jóvenes deportistas lograron sobresalir en la competencia, convirtiéndose en ejemplo para niños y jóvenes. Importante entonces, desde Villavicencio se ha reportado hoy los estudiantes que llevaron con orgullo los colores de Chiquinquirá y del seminario menor, dejando una huella positiva y demostrando que la constancia y el amor por el deporte son claves para abrirse en camino a competencias de alto nivel a nivel nacional. A nivel del atletismo en nuestro departamento, hay que decir que llega el pasaporte Runners 2026 al barrio Asís de la ciudad de Tunja, para lo cual se está invitando para la preparación a correr, explorar y conquistar nuevos desafíos. El pasaporte Runners Boyacá, este evento que ya se está preparando y alistando para también participar en la 39ª carrera atlética Ciudad de Tunja el 9 de agosto, la 3ª carrera atlética Chiquinquirá Villa Republicana el 7 de septiembre, la carrera de labor 2026 en Villa de Leyva el 20 de septiembre, el desafío final corre y cierra el año a lo grande. Eso en un evento que se está preparando para que participen entonces, con la participación del pasaporte Runes, participan en todos estos grandes eventos del atletismo en nuestro departamento de Boyacá. Más noticias desde el Club Deportivo Colegio de Chiquinquirá, que logró una importante victoria de visitante 2-1 frente a la Universidad Santo Tomás Santoto en la ciudad de Tunja, sumando puntos valiosos en el torneo nacional de la primera C en fútbol. Este triunfo representa un impulso anímico fundamental para el equipo chiquinquireño en el certamen organizado por la DIFútbol. Le ganó entonces el equipo de Goleiros a Santoto en la ciudad de Tunja el pasado sábado. 2-1 fue el marcador final. También desde San Pablo de Borbón se informa que ya se está viviendo el primer día del torneo de fútbol de Salón Millonario Luxuri. Emoción, talento y pasión por cada encuentro, donde los equipos dejaron todo en la cancha y el espectáculo fue maravilloso. 11:53, estamos en Enfoque Deportivo.
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1: Once de la mañana, 55 minutos de los minutos finales de Enfoque Deportivo. Pues vamos a hablar de fútbol profesional colombiano del equipo Boyacá Chico. Pero antes saludamos allá a Jaimito, como siempre está en sintonía desde la capital del país. Nos saluda, nos dice que cómo estamos, muy bien, Jaimito está en sintonía. Entonces, fue designado como jurado de votación. Muy bien, Jaimito, entonces estamos pendientes. Nos cuenta que el técnico Néstor Lorenzo acaba de entregar el listado de jugadores para el Mundial. Sí, eso es una buena noticia, pero vamos primero con lo de Millonarios, que empató ante Boyacá Chico con un gol agónico, con un gol al minuto 94 de Sebastián Salazar de cabeza, frustró el triunfo embajador en el Campín. Sin embargo, el conjunto bogotano ya quedó clasificado, tiene 7 puntos. Pues Millonarios igualó 2-2 frente a Boyacá Chico en un partido lleno de emociones en el estadio Nemesio Camacho, el Campín de Bogotá, donde el ingreso de Radamel Falcao García como titular fue uno de los grandes atractivos de la jornada. El equipo embajador estuvo cerca de sumar su tercera victoria consecutiva, pero terminó cediendo puntos en el último suspiro. También pues importante lo de Boyacá Chico en ese empate que le da un punto más. Ese tercero está con 5, Llaneros tiene 6, Millonarios ya clasificó con 7. El encuentro comenzó con intensidad inmediata, apenas al minuto 1 un pase largo que a los 28 segundos fue el paso largo desde mitad de cancha, permitió a Jorge Hurtado controlar y definir para el 1-0 parcial. Boyacá Chico reaccionó al minuto 25 tras un error defensivo donde Jairo Molina aprovechó para marcar el empate 1-1 y equilibrar el compromiso. En la segunda mitad, Millonarios volvió a tomar ventaja con un remate de

0: Victoria, que tras un desvío en defensa terminó el 2-1. El equipo intentó sostener el resultado, aunque el partido se complicó tras la expulsión de Juan Palma al minuto 84 para el Boyacá Chicó, que desde ahí jugó con 10 hombres, lo que obligó a replegar líneas en el tramo final. Cuando aparecía que el triunfo era azul 2-1, al minuto 94 apareció Sebastián Salazar para marcar el 2-2 definitivo y silenciar el Campín. A pesar del golpe, Millonarios mantiene el liderato del grupo con 7 puntos, producto de 2 victorias y un empate, conservando su condición de invicto en la competencia, además de ya estar clasificado para la siguiente ronda del torneo. Importante el gol de Salazar para Boyacá Chicó, porque eso pues motiva al grupo, y además de todo, pues importante porque pues venía siempre con Millonarios sufriendo los partidos, y afortunadamente se empató este compromiso en la capital del país. El próximo partido de Boyacá Chicó será entonces en la capital del departamento de Boyacá, frente a el equipo de Llaneros, que es el próximo rival del equipo boyacense. Será el próximo rival entonces en la capital del departamento de Boyacá. Pues en rueda de prensa pues se mostró diferente, muy contento la gente del cuadro ajedrezado, porque sin duda pues eso motiva, teniendo en cuenta que Boyacá Chicó pues con un rival grande como el Millonarios, con Falcao García, que también desaprovechó algunas oportunidades y demás, no se dieron las cosas, y en rueda de prensa pues se mostró muy contento, muy feliz el cuerpo técnico del cuadro ajedrezado del cuadro de Boyacá Chicó, que esta vez pues salió motivado en lo que tuvo que ver con el compromiso de la rueda de prensa de Boyacá Chicó frente a Millonarios en este empate que, vuelvo, digo, motiva un poco al onceno del departamento de Boyacá, al onceno ajedrezado. Y eso entonces lo que se realizó en la rueda de prensa, donde se preguntó sobre los buenos momentos y el carácter durante el compromiso y el balance que dejó entonces este partido en el estadio Nemesio Camacho, el Campín de la capital del país. Esto fue lo que dijo el técnico.
1: Bueno, buenas tardes. Sí, creo que el equipo hizo un partido muy acertado en algo que nos hacía bastante falta, era la posesión de balón. Y aún más que era la finalización, creo que hoy se concretaron muy buenas opciones, marcamos que era lo importante, tuvimos para hacer un poco más, pero vamos a seguir fortaleciendo eso, seguir por esta senda, seguir por esta línea de poder, cada opción que nos quede, poder concretarla para así no sufrir tanto los partidos.
0: Bueno, ahí estaba entonces, en resumen, lo que el cuerpo técnico dijo del compromiso. Hablando de lo que tiene que ver, como ya tenemos final, bueno, la primera final hoy frente al equipo de Real Cartagena y el equipo de Envigado en el torneo. Será la primera final en el día de hoy. La primera final Real Cartagena Envigado, el partido está programado para las 8 de la noche en el torneo de ascenso, y el próximo viernes se define el primer campeón del torneo, que le ha hecho a la gran final del segundo semestre entre Envigado Real Cartagena, compromiso que está por definirse la hora, pero sí sé que es el viernes, y esta noche a las 8 será el primer compromiso entre Real Cartagena Envigado en el estadio de la ciudad de Cartagena. Y en la Liga Junior y Santa Fe empataron, pero perdió Santa Fe 5-4 en los tiros penaltis. El otro marcador fue Atlético Nacional Tolima, y ya está lista la final que se va a disputar entonces. Se dice que para el martes 2 sería el partido de ida entre Junior Atlético Nacional, martes 2 de junio, y el lunes 8 de junio sería el partido donde ya entrega estrella a Atlético Nacional o a Junior de Barranquilla. Eso en cuanto a lo que tiene que ver con la noticia que se maneja en ese entorno, en ese sentido. Eso para hablar del fútbol. Muchas gracias para todos. Mañana a las 11 estaremos con más Enfoque Deportivo. Buen día para todos.
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2: Son las 12 y 4 minutos. Son las 12 y 4 minutos.
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0: Avanza el día, son las 12:30 minutos.
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0: Espinosa. ¡Ay, ay!
1: Duele como duele.

0: Esa es la hora. Es la una.
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8: 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Hoy es 25 de mayo, han transcurrido 142 días de 2026... Faltan 223 para el 31 de diciembre, estamos en la semana número 21. A continuación, las 50 Mundo Noticias A3QAP del día. Bogotá. Valor de un dólar hoy en Colombia, 3.667 pesos con 6 centavos. Un euro vale hoy 4.365 pesos colombianos. 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Registro informativo departamental, Tunja. Boyacá fue incluido entre los 10 departamentos beneficiados con capacitaciones gratuitas para fortalecer el sector apicultor del país. La estrategia Raíz T, conocimiento que transforma el territorio, liderada por FEDEPAPA, el Fondo Nacional de Fomento de la Papa y Universidad Minuto de Dios, busca capacitar a 1.800 productores en temas de comercialización, transformación y sostenibilidad. Las inscripciones estarán abiertas entre junio y agosto a través de fedepapa.com, con formación presencial, plataformas digitales y acompañamiento técnico. Boyacá aporta cerca del 27% de la producción nacional de papa y más de 30.000 familias dependen de este cultivo como sustento económico. Bogotá. La Cancillería y la Registraduría dieron apertura oficial a estaciones presidenciales para los colombianos residentes en el exterior, con puestos habilitados en 67 países. Más de 1.400.000 colombianos están autorizados para participar en esta jornada democrática que inició en Nueva Zelanda debido a la diferencia horario. Para el proceso fueron dispuestos 253 puestos y más de 2.100 mesas de votación buscando garantizar transparencia y agilidad en los comicios. Las autoridades también reforzaron la logística y el acompañamiento de los consulados con una mayor afluencia de votantes. La registraduría recordó que la cédula de ciudadanía es el único documento válido para ejercer el derecho al voto. Atención, Tunja. La Universidad Pedagógica y Tecnológica de Colombia abrió la convocatoria para el programa Tecnología en Obras Civiles en Modalidad a Distancia para el periodo 2026-2. La institución informó que la venta del PIN estará habilitada hasta el 6 de junio y las inscripciones se recibirán hasta el 19 de junio. El programa tendrá cobertura en los CREAD de Tunja, Duitama, Sogamoso, Aguazul, Bogotá y Chiquinquirá. La modalidad semipresencial combinará clases sabatinas con acompañamiento virtual, buscando formar tecnólogos en obras civiles, hidráulicas y ambientales para fortalecer el sector de infraestructura regional. Municipio de Sutatensa. Habitantes del Valle de Tensa expresaron su inconformidad por el estado de la vía que comunica a los municipios de Tensa y Sutatensa, asegurando que aún no se evidencian avances en el proyecto de pavimentación anunciado por las autoridades. A través de redes sociales, la comunidad pidió claridad sobre los recursos destinados y las razones por las cuales la obra no ha iniciado. Los ciudadanos señalaron que esta carretera es fundamental para la movilidad, el comercio y la calidad de vida de la región. Asimismo, hicieron un llamado a la gobernación de Boyacá, alcaldías y dirigentes políticos para que prioricen la ejecución de las obras y den respuestas concretas a la comunidad en general. Atención, Tunja, información circular. Boyacá fue seleccionado por el Instituto Ambiental de Estocolmo como uno de los departamentos líderes en la construcción de estrategias para la transición energética en Colombia, junto a Antioquia, Cesar, Meta, Nariño y Tolima. El reconocimiento destaca los avances del departamento Boyacá en energías limpias y cobertura eléctrica rural. Entre los principales logros se encuentran la entrega de 328 kits fotovoltaicos en zonas dispersas y la conexión de 805 familias rurales al servicio de la energía convencional, con inversiones superiores a los 9.000 millones de pesos. Las autoridades señalaron que estas acciones fortalecen el desarrollo sostenible y mejoran la calidad de vida de las comunidades boyacenses. Tunja, atención. La Universidad Pedagógica y Tecnológica de Colombia obtuvo dos nuevas patentes de invención otorgadas por la Superintendencia de Industria y Comercio para fortalecer la apicultura y proteger las abejas en Boyacá. Los desarrollos fueron liderados por investigadores de la seccional Duitama en conjunto con productores de municipios de Paipa, Duitama y Pachavita. Una de las patentes corresponde a una colmena inteligente con monitoreo remoto de temperatura y humedad fabricada con materiales biodegradables. La segunda innovación está diseñada para abejas meliponas y busca mejorar su adaptación y productividad en ecosistemas de subpáramo. Desde la universidad destacaron que estos avances impulsan la biodiversidad, la producción apícola y la competitividad del sector en la región. Bogotá. El Ministerio de Educación abrió una convocatoria para que jóvenes colombianos puedan definir su situación militar sin prestar servicio obligatorio a través del programa Servicio Social para la Paz. La iniciativa está dirigida a ciudadanos entre los 18 y 24 años que residan en territorios vulnerables o afectados por el conflicto armado. Los participantes podrán vincularse a proyectos ambientales, culturales y comunitarios, además de recibir apoyo económico mensual. Al finalizar el proceso, los jóvenes obtendrán la libreta militar como parte del cumplimiento de esta modalidad social. Las inscripciones estarán abiertas entre el 25 de mayo y el 1 de junio de 2026. Villa de Leyva. Este municipio se convirtió nuevamente en el destino más dulce del país con el inicio de la Ruta de los Postres 2026, evento gastronómico que se realiza del 19 de mayo al 2 de junio. La iniciativa liderada por la Cámara de Comercio de Tunja reúne a 11 restaurantes, cafés y reposterías que ofrecerán postres y bebidas por un valor de 16 mil pesos. La actividad busca resaltar la creatividad culinaria del municipio mediante recetas tradicionales e innovadoras que atraen a turistas y habitantes. Además de deleitar a los visitantes, la ruta fortalece el comercio, impulsa el turismo y dinamiza la economía local. Villa de Leyva espera recibir cientos de visitantes durante esta temporada dedicada a los sabores y la repostería boyacense. Tunja, atención. La Secretaría de Salud de Boyacá alertó a la ciudadanía sobre personas que están utilizando de manera fraudulenta el nombre e imágenes institucionales para ofrecer falsas vacantes laborales y solicitar dinero. Según la entidad, se han detectado perfiles de WhatsApp que se hacen pasar por funcionarios o contratistas para engañar a las personas con supuestos procesos de contratación. La dependencia aclaró que no solicita pago ni intermediaciones para acceder a empleos y que todos los procesos se realizan únicamente por canales oficiales. Asimismo, invitó a la comunidad a no entregar información personal y denunciar cualquier caso ante las autoridades competentes.
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8: El portal digital Prensa Global Sport, el periódico deportivo de los colombianos, presenta la actualidad deportiva. Bogotá. La Federación Colombiana de Ciclismo realizará el próximo 27 de mayo una capacitación virtual sobre el protocolo para un entorno deportivo seguro dirigida a cuerpos técnicos de ligas, clubes y equipos afiliados. La jornada académica se desarrollará desde las 10 de la mañana a través de las plataformas Zoom y busca fortalecer las buenas prácticas dentro del ciclismo nacional. Entrenadores, médicos, fisioterapeutas, mecánicos y directores deportivos podrán participar en esta actividad formativa. La federación informó que este curso será requisito obligatorio para obtener la licencia federativa FCC 2027. Las inscripciones estarán habilitadas hasta el lunes 25 de mayo a las 4 de la tarde. Noticias Deportivas Tunja. El Team Boyacá es para vivirla cumplió una destacada presentación en la clásica de Fusagasugá 2026, consolidándose entre los protagonistas de una de las carreras más exigentes del calendario nacional. La pedalista Carolina Córdoba fue una de las figuras del equipo tras finalizar séptima en la clasificación general femenina, demostrando fortaleza y regularidad durante toda la competencia. En la categoría juvenil, los corredores boyacenses también lograron ubicarse dentro del top 10 general y respondieron con carácter a las etapas de montaña y desgaste. El técnico Hernán Casallas destacó el crecimiento y la combatividad de los jóvenes talentos del departamento de Boyacá. El equipo ahora enfocará su preparación hacia la Vuelta a Colombia femenina y la Vuelta del Porvenir. Tunja. La selección Boyacá masculina sub-19 inició con buen balance su participación al torneo nacional masculino sub-19 tras empatar 1-1 frente a la selección de Caldas en las canchas de La Morena en Bogotá. El equipo boyacense mostró carácter, orden táctico y actitud competitiva durante un compromiso intenso de principio a fin. Los dirigidos por el cuerpo técnico departamental lograron responder con personalidad ante uno de los rivales más fuertes del certamen. Desde la Liga de Fútbol de Boyacá destacaron el compromiso colectivo y el crecimiento del proceso juvenil. Este primer punto fortalece la confianza del grupo para afrontar los próximos retos del campeonato nacional. Bogotá. Millonario Fútbol Club empató 2-2 frente a Boyacá Chico en partido correspondiente al grupo B de la Copa Betplay disputado en el estadio Nemesio Camacho del Campín de Bogotá. El encuentro marcó el regreso como titular de Radamel Falcao García con el conjunto capitalino. Millonarios abrió el marcador apenas iniciado el compromiso con anotación de Jorge Cabezas Hurtado, mientras que Chico reaccionó con goles de Jairo Molina y Sebastián Salazar, este último en los minutos finales. Dewar Victoria había marcado parcialmente el segundo tanto para el equipo embajador. Con el empate, Millonarios se mantiene líder del grupo con 7 puntos y Boyacá Chico continúa en la pelea por la clasificación. Municipio de Nopsa, provincia de Sugamuchi. El deportista boyacense Carlos Mario Hernández, oriundo de Nopsa, integra la Selección Colombia que participa en la Copa Mundo de Rifles y Pistolas y SSF, que se desarrolla en Múnich, Alemania, hasta el próximo 30 de mayo. El atleta competirá en las modalidades de rifle de aire y 3 posiciones, pruebas en las que ya ha obtenido importantes resultados internacionales. Hernández, actualmente adscrito a la Liga de Tiro del Valle del Cauca, representa al país junto a otros destacados tiradores nacionales. Este certamen también servirá como preparación para los Juegos Centroamericanos y el Caribe, que se realizarán en República Dominicana entre julio y agosto. En Boyacá, la participación del deportista ha generado orgullo y reconocimiento por su destacada trayectoria en el tiro deportivo. Bogotá. La Federación Colombiana de Fútbol confirmó que el técnico de la Selección Colombia, Néstor Lorenzo, dará a conocer este 25 de mayo la lista definitiva de 26 jugadores convocados al Mundial 2026. La rueda de prensa se realizará en la sede de la Federación Colombiana de Fútbol en Bogotá y genera gran expectativa entre los aficionados por las posibles sorpresas y ausencias en la nómina tricolor. Entre los nombres que más debate han despertado aparecen James Rodríguez, Luis Díaz y Sebastián Villa. La FIFA estableció como fecha límite el 2 de junio para entregar las convocatorias oficiales de las selecciones participantes. Colombia además disputará un amistoso frente a Costa Rica el 1 de junio en el estadio Nemesio Camacho del Campín antes de viajar a la Copa Mundial 2026. Bogotá. La gran final de la Liga Betplay 2026 ya quedó definida y enfrentará a Atlético Nacional y Junior de Barranquilla en una serie que promete emociones y estadios llenos. El conjunto antioqueño aseguró su clasificación tras eliminar al Deportes Tolima, mientras que Junior llegó a la final luego de superar a Santa Fe en penales. La Dimayor confirmó que el partido de ida se disputará el 2 de junio en Barranquilla y la vuelta será el 8 de junio en el Estadio Atanasio Girardot de la ciudad de Medellín. Nacional aparece como favorito por el rendimiento mostrado durante el semestre, aunque Junior llega fortalecido anímicamente. La expectativa crece entre los hinchas de ambos equipos por la disputa del título del fútbol profesional colombiano. Sutamarchán, provincia del Alto Ricaurte. La media maratón de Sutamarchán 2026 se realizará el próximo domingo 7 de junio en este municipio boyacense, evento que reunirá a centenares de atletas y aficionados al atletismo de diferentes regiones del país. La competencia contará con recorridos de 2K, 5K, 10K y 21K, promoviendo la participación de deportistas de todas las edades. La jornada deportiva hará parte de la programación cultural y turística de Sutamarchán, reconocido por impulsar eventos que fomentan el deporte y la integración familiar. Además de incentivar hábitos de vida saludable, la actividad también fortalecerá el turismo y la economía local. Los organizadores esperan una masiva asistencia de corredores y visitantes durante esta importante cita atlética en el departamento de Boyacá. Tunja, atención. El deportista boyacense Mauricio Cuesta se consagró campeón del Nacional de Billar Pool Bola 9, torneo disputado en el escenario Gimar Factory de Bogotá. El representante del club Rino de la ciudad de Tunja y de la Liga de Billar de Boyacá tuvo una sobresaliente actuación durante el certamen y venció en la gran final a Kenny Castro del Atlántico. Con este triunfo, Cuesta alcanzó el máximo título nacional en esta modalidad y ratificó su gran nivel competitivo. La comunidad deportiva del departamento de Boyacá destacó su disciplina, talento y el importante logro obtenido para el departamento. Bogotá. El delantero colombiano Radamel Falcao García dejó abierta la posibilidad de despedirse de la afición de Millonarios Fútbol Club este martes en el estadio Nemesio Camacho del Campín. El Tigre aseguró que factores extradeportivos y de alta carga tributaria en Colombia dificultan su continuidad en el club embajador. Tras reaparecer luego de una fractura en el arco cigomático y empatar 2-2 frente a Boyacá Chicó, el goleador histórico de la Selección Colombia afirmó que su futuro no depende solo de él o de Millonarios. Falcao espera cerrar su posible despedida con un gol ante la hinchada capitalina. El encuentro decisivo se disputará desde las 5 de la tarde en el estadio Nemesio Camacho del Campín. Atención Bogotá. La Conmebol otorgó los 3 puntos a Flamengo tras los incidentes ocurridos en Medellín durante el partido ante Independiente Medellín por la Copa Libertadores. El organismo disciplinario decretó victoria 3-0 para el equipo brasileño luego de la suspensión del compromiso en el estadio Atanasio Girardot por disturbios en las tribunas. Con este resultado, Flamengo aseguró el liderato del grupo A con 13 puntos y clasificación anticipada a octavos de final. El DIM, que quedó segundo con 7 unidades, también recibió multas cercanas a los $120,000 y sanciones sin público en próximos encuentros internacionales. El club antioqueño aún podrá apelar la decisión ante la Comisión de Apelación de la Conmebol. El portal digital Prensa Global Sport, el periódico deportivo de los colombianos, presentó la actualidad deportiva.
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8: Registro informativo departamental, Tunja. Boyacá se prepara ante la posible llegada de un superniño que podría generar fuertes sequías, incendios forestales y escasez de agua a partir del segundo semestre de 2026. Las autoridades advirtieron que los sectores agrícola, ganadero y ambiental serían los más afectados, especialmente en zonas rurales donde podrían perderse cultivos y disminuir las fuentes hídricas. El IDEAN estima una probabilidad de ocurrencia del 82% y el 90%, aumentando la preocupación por heladas y altas temperaturas desde agosto. También se alertó sobre posibles afectaciones en páramos, bosques y acueductos municipales. Ante este panorama, la Gobernación de Boyacá convocó a los alcaldes de los 123 municipios para fortalecer las estrategias de prevención y atención de emergencias climáticas. Bogotá, noticias de interés general. El ministro de Minas y Energía, Edwin Palma, aseguró que Colombia no enfrentaría apagones durante el posible fenómeno del Niño previsto para el segundo semestre de 2026. El funcionario afirmó que el gobierno cuenta con una hoja de ruta para garantizar la estabilidad energética y responder a la reducción de los niveles de los embalses. Entre las medidas anunciadas están el seguimiento permanente a la generación eléctrica, campañas de ahorro de energía y la posible activación de centrales térmicas. El Ejecutivo trabaja junto a empresas generadoras y entidades regulatorias en más de 50 acciones preventivas para evitar racionamientos y fortalecer la autosuficiencia energética del país. Atención Tunja. Un nuevo debate se abrió en el Consejo de Tunja por las presuntas irregularidades en un contrato superior a los 15 mil millones de pesos destinado a obras en varios barrios de la ciudad. El concejal Edwin Rodríguez denunció que la adjudicación habría sido realizada a dedo y cuestionó la falta de información sobre la ejecución del proyecto. Según el cabildante, después de 8 meses aún no hay claridad sobre cronogramas, materiales ni costos de las intervenciones. También señaló inconformidades de líderes comunales y habitantes por trabajos inconclusos en diferentes sectores. La polémica involucra a la firma contratista Don Matías y mantiene bajo observación el manejo de los recursos públicos en la capital boyacense, Bogotá. La Registraduría Nacional hizo un último llamado a los más de 850 mil ciudadanos designados como jurados de votación para las elecciones presidenciales del 31 de mayo. El Registrador Nacional, Hernán Penagos, recordó que la asistencia a las capacitaciones y a la jornada electoral es obligatoria para garantizar la transparencia de los comicios. Las autoridades advirtieron que quienes incumplan sin justificación podrían enfrentar sanciones disciplinarias o multas de hasta 10 salarios mínimos mensuales legales vigentes. Además, reiteraron que los jurados cumplen un papel fundamental en el conteo de votos y diligenciamiento de las actas electorales. Los ciudadanos pueden consultar su designación a través de la página oficial de la Registraduría y la aplicación A Votar. Atención Chinavita, Valle de Tenza. La institución educativa técnica Nuestra Señora de Nazaret del municipio de Chinavita se convirtió en finalista del concurso mundial de las huertas organizado por la Fundación Francesa Landestini. El objetivo es boyacenses y promover prácticas de agricultura sostenible junto con saberes ancestrales. Estudiantes y docentes destacaron por integrar herramientas pedagógicas enfocadas en el cuidado del medio ambiente y la seguridad alimentaria. El certamen internacional cuenta con respaldo de organizaciones educativas y ambientales.

0: mentales de varios países. Este logro deja en alto el nombre Boyacá y resalta el talento de las comunidades rurales de nuestro territorio. Genesano, provincia de Márquez. El municipio de Genesano se alista para vivir el próximo 7 de junio el 18º Festival Gastronómico, Artístico y Cultural, una celebración que reunirá música, danza, tradición y gastronomía típica boyacense. Desde las 10 de la mañana, habitantes y visitantes disfrutarán de presentaciones de la Banda Sinfónica Nacional, muestras culturales, pasarela de artesanías y el tradicional desfile de caballitos de madera. El evento contará además con humor de Chester y Tato, la música de Titanes de la Carranga y el concierto de Natalia Cubelo. La administración municipal destacó que esta jornada busca fortalecer la identidad cultural, el turismo y la integración familiar en uno de los municipios más tradicionales y bonitos de Boyacá, Bogotá. El ministro de Minas y Energía, Edwin Palma, anunció que el gobierno nacional evalúa un nuevo aumento en el precio de la gasolina a partir del 1 de junio de 2026. La decisión dependerá de una reunión pendiente entre los ministerios de Minas y Hacienda, donde se definirá el monto exacto del ajuste. Según el funcionario, la medida hace parte del desmonte gradual de los subsidios a los combustibles y busca proteger las finanzas públicas y el fondo de estabilización de precios. Actualmente, el galón de gasolina tiene un promedio nacional de 15.849 pesos tras el incremento aplicado en el pasado mes de mayo. El posible aumento ha generado preocupación entre conductores, transportadores y sectores económicos por el impacto que tendría en el costo de vida y el transporte. Bogotá. El Ministerio de Educación Nacional abrió la convocatoria del Concurso Nacional de Escritura Historia de Paz 2026, dirigido a niñas, niños y jóvenes y adultos de todo el país. La iniciativa estará habilitada del 21 de mayo al 10 de julio y busca promover la escritura como una herramienta para reflexionar y construir paz desde la vida cotidiana. Los participantes podrán presentar cuentos y ensayos inéditos de máximo 1,000 palabras sobre experiencias, reconciliación y transformación social. En esta edición serán seleccionados 40 escritos que harán parte del libro digital Historias de Paz 2026. Además, los autores recibirán un reconocimiento especial durante el evento de premiación que se realizará en la ciudad de Bogotá. Registro Informativo Departamental, Tunja. El fenómeno del Niño mantiene en alerta a Boyacá ante el riesgo de fuertes sequías, incendios forestales y escasez de agua durante el segundo semestre de 2026. El IDEAN advirtió que la región andina será una de las más afectadas por la disminución de lluvias y el aumento de temperatura, situación que impactaría directamente al sector agropecuario del departamento. En Boyacá podrían verse afectados cultivos, pastizales y fuentes hídricas utilizadas para el consumo humano y la producción ganadera. Además, las altas temperaturas aumentaron el riesgo de incendios en zonas rurales y ecosistemas estratégicos. Las autoridades hicieron un llamado a agricultores, ganaderos y alcaldes para activar desde ahora medidas de prevención y planes de contingencia frente a la temporada seca. Registro Informativo Nacional, Bogotá. El Banco de la República es la única entidad autorizada en el país para realizar el cambio legal de billetes y monedas antiguas que ya salieron de circulación. El proceso puede efectuarse de manera gratuita en 8 sedes ubicadas en ciudades como Bogotá, Medellín, Cali, Barranquilla y Bucaramanga. La entidad recibe billetes deteriorados o antiguos y entrega su valor equivalente en dinero vigente según el estado del efectivo presentado. Además, recordó que muchos de estos billetes y monedas han adquirido valor histórico y son buscados por coleccionistas en diferentes plataformas. El Banco de la República reiteró que todos los trámites deben hacerse únicamente en sus oficinas oficiales y sin intermediarios. Bogotá. ICETES abrió su segunda convocatoria de créditos educativos para el segundo semestre de 2026 con 12.900 cupos dirigidos a estudiantes de pregrado, posgrado y programas en el exterior. El anuncio fue realizado en Medellín durante un evento que reunió a más de 25 instituciones educativas y buscó promover el acceso a la educación superior. La entidad también presentó su primera aplicación móvil, diseñada para facilitar consulta de créditos, facturas y oferta académica desde dispositivos celulares. El presidente del ICETES, Álvaro Urquijo, destacó que Antioquia es uno de los departamentos con mejores índices de pago entre los beneficiarios. Además, la entidad reiteró que todos los trámites son gratuitos y deben realizarse únicamente por canales oficiales.
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0: El periódico impreso y digital Mundo Noticias A3QAP registra las noticias internacionales más relevantes de las últimas horas. El mercado venezolano tiene reservas de petróleo y gas

0: para reducir tensión en el Medio Oriente. León XIV ofreció disculpas históricas por el papel de la Iglesia Católica en legitimar la esclavitud.
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0: El periódico impreso y digital Mundo Noticias A3QAP presenta la síntesis de los sucesos que son noticia hoy en Colombia. Más de 1 millón de colombianos en el exterior podrán votar en las presidenciales desde este lunes. Petro ordena priorizar estudios del tren interoceánico que conectaría el Atlántico con el Océano Pacífico. El gobierno busca habilitar alianza con Venezuela para estabilizar precios de fertilizantes. Advierten que algunas industrias estarían usando códigos QR, reducción de empaques y reformulación de productos pese a los riesgos asociados al consumo de ultraprocesados y enfermedades crónicas. 2 de cada 3 hogares colombianos tienen mascota. Secretaría de Movilidad de Bogotá confirmó que la devolución de más de 300.000 fotomultas anuladas podrían tardar hasta 1 año. A 1 semana de las elecciones, los empresarios definen el perfil de los líderes políticos que necesita el país. Colombia se promocionará en más de 20 aeropuertos de México durante la temporada del Mundial de Fútbol. Suecia ve a Colombia como su tercer mercado clave en la región latinoamericana y apuesta por más inversión. Cédula digital será válida para votar en las elecciones presidenciales de 2026 en Colombia.
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0: Acontecimientos históricos y celebraciones de un día como hoy, 25 de mayo. En Buenos Aires se conformó la primera junta de gobierno y se dio inicio al proceso de independencia de ese país. Se recuerda la fundación de la Organización para la Unión Africana, hoy Unión Africana. En 1787 se instaló la Convención Constitucional de Filadelfia, donde se redactó la Constitución de los Estados Unidos. En el año de 1961, el presidente John F. Kennedy anunció ante el Congreso el objetivo de llevar un astronauta a la Luna antes de 1970. Hoy es el Día Mundial de la Tiroides. Hoy es el Día Mundial del Fútbol, proclamado por la ONU para destacar el valor unificador y social del deporte más popular del planeta. En el santoral católico, el 25 de mayo se conmemora a San Beda de Venerable, conocido como el padre de la historia inglesa. Reporte del tiempo para el área metropolitana del centro del departamento de Boyacá. Se pronostica que en la madrugada mañana el cielo esté nublado con temperaturas entre 11 y 12 grados centígrados. Se proyecta que en la mañana el cielo esté nublado con probabilidad de lluvia al 70% y con temperaturas entre 11 y 15 grados. Se anticipa que en la tarde el cielo esté nublado con probabilidad de lluvia al 80% y con temperaturas entre 12 y 16 grados centígrados. Se prevé que en la noche el cielo esté nublado con probabilidad de lluvia al 30% y con temperatura entre 11 y 12 grados centígrados. Pico y placa para la ciudad de Tunja. La medida aplicará este martes para vehículos con placas terminadas en 5 y 6 en un horario que comprende de 6 de la mañana a 8 de la noche. Pico y placa para la capital del país. La medida aplicará este martes para vehículos con placas terminadas en 1, 2, 3, 4 y 5 en un horario que comprende de 6 de la mañana a 9 de la noche. Presentó Mundo Noticias Luis Enrique Osorio Muñoz, licencia 4350 del Ministerio de Comunicaciones de Colombia. Quedamos a 3QAP.
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2: Esa es la hora, es la 1:32.
3: La 1:32.
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0: La tarde que en Cristal avanza con lo mejor de la música. Son las 2:16 minutos. Saludo para todos nuestros amigos en los diferentes centros comerciales, barrios, veredas, al igual que para nuestros amigos los profesionales del volante. Muchas gracias. Siempre usted tiene aquí en la franja Radio Club de 2 a 5 de la tarde lo mejor de las canciones en Botando Corriente.
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0: Son las 2 y 25 minutos.
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0: Esta es una bachata de las nuevas. La compuse hace unos 3 años cuando visité a Japón por primera vez. Se llama Bachata
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0: qué hora es? Son las 4. Un minuto.
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0: las 4 y 59 minutos.
1: Avanza el día, son las 5.
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1: Saludo cordial. Bienvenidos. Coordinación General Junta Directiva Red Boy. Coordinación de contenido, Dora Beatriz García Cifuente y Orlando Niampira Maragón. Coordinación enlace de emisoras, Karen Alejandra Fandiño Rincón. Periodistas invitados, Pascual Ibagué, Andrés Granados y Juan Pablo Gómez. Dirección General, Luis Enrique Osorio Muñoz. Aquí las noticias. Registro informativo departamental, Tunja. Boyacá fue incluido entre los 10 departamentos beneficiados con capacitaciones gratuitas para fortalecer el sector apicultor del país. La estrategia Raíz T, conocimiento que transforma el territorio, liderada por FEDEPAPA, el Fondo Nacional de Fomento de la Papa y Universidad Minuto de Dios, busca capacitar a 1.800 productores en temas de comercialización, transformación y sostenibilidad. Las inscripciones estarán abiertas entre junio y agosto a través de FEDEPAPA.com, con formación presencial, plataformas digitales y acompañamiento técnico. Boyacá aporta cerca del 27% de la producción nacional de papa y más de 30.000 familias dependen de este cultivo como sustento económico. Bogotá. La Cancillería y la Registraduría dieron apertura oficial a estaciones presidenciales para los colombianos residentes en el exterior, con puestos habilitados en 67 países. Más de 1.400.000 colombianos están autorizados para participar en esta jornada democrática que inició en Nueva Zelanda debido a la diferencia horaria. Para el proceso fueron dispuestos 253 puestos y más de 2.100 mesas de votación buscando garantizar transparencia y agilidad en los comicios. Las autoridades también reforzaron la logística y el acompañamiento de los consulados con una mayor afluencia de votantes. La Registraduría recordó que la cédula de ciudadanía es el único documento válido para ejercer el derecho al voto. Atención, Tunja. La Universidad Pedagógica y Tecnológica de Colombia abrió la convocatoria para el programa Tecnología en Obras Civiles en Modalidad a Distancia para el periodo 2026-2. La institución informó que la venta del PIN estará habilitada hasta el 6 de junio y las inscripciones se recibirán hasta el 19 de junio. El programa tendrá cobertura en los CREAD de Tunja, Duitama, Sogamoso, Aguazul, Bogotá y Chiquinquirá. La modalidad semipresencial combinará clases sabatinas con acompañamiento virtual, buscando formar tecnólogos en obras civiles, hidráulicas y ambientales para fortalecer el sector de infraestructura regional.
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2: Muy buenas tardes, amigos oyentes de esta red de emisoras más grande que tiene el departamento de Boyacá. Les saluda Jorge Camargo desde el municipio de La Gallina y de la Arepa, el municipio de Pajarito, Boyacá, en su emisora de Heliconia Radio 94.1 FM. Les informamos a ustedes que la vía del Cusiana ya completa más de 24 horas cerrada debido a un fuerte deslizamiento de tierra presentado el día anterior en el kilómetro 79 más 800 entre Pajarito, el sector de Huerta Vieja y Curicí. La cantidad de tierra es de gran magnitud, por ello no se ha podido restablecer la vía El Cusiana, y las fuertes lluvias, ha llovido durante toda la noche y parte del día. Estaría previsto para en horas de la noche ya estar habilitado el paso, pero pues debido a las fuertes lluvias aún persiste el cierre de la vía El Cusiana. Este es el balance que entrega el señor alcalde del municipio de Pajarito, Boyacá, René Gustavo Tejedor.
3: Lo que se reporta es cierre, aún persiste el cierre. Se están haciendo trabajos, ya hay más maquinaria, más volquetas para remover el material que se encuentra presente en el kilómetro 79 más 800. Lo que nos manifiestan los contratistas y el INVIAS es que pretenden habilitar un carril del día de hoy y para después habilitarlo completamente, pero la intención es que el día de hoy quede habilitado un carril. El problema es que el tiempo no está ayudando, sigue lloviendo, entonces esto puede imposibilitar esta situación.
4: Señor alcalde, es decir, ya se completa más de 24 horas el cierre total de la transversal del Cusiana.
3: Sí, señor, ya desde el día de ayer, las horas de la madrugada se tuvo el cierre y pues lo más probable es que si las condiciones del clima den, el día de hoy se puede abrir en un carril, pero si persiste la lluvia, pues puede retardar los trabajos.
4: Esta situación se registra en alguna vereda del municipio de Pajarito y también quiero preguntarle por el tema académico. Hay algunos estudiantes que no pudieron llegar a sus, instituciones educativas.
3: Esto queda sobre entre las dos veredas, entre Huerta Vieja y Curicí. Y sí, nos tocó suspender hoy la ruta escolar hacia el sector rural. Trabajar con la institución educativa que para que el día de hoy no hayan interferencias en el tema educativo, que se haga de manera virtual o con algunos trabajos en casa mientras se soluciona esta situación.
4: Bueno, nos dice que la afectación se registra en el kilómetro 79. ¿Qué más ha encontrado su merced que se encuentra pues en este recorrido? Hay bastante trancón de vehículos. ¿Qué más afectaciones se han presentado?
3: Pues los vehículos normales de carga pesada que transitan. Afortunadamente, pues hoy en día se cuenta con redes sociales y con los medios de comunicación que le informan a la comunidad de que la vía está cerrada, entonces no hay mucha presencia de vehículos ni de transporte público ni de vehículos particulares. El tráfico pesado, pues ese sí es de entender que el que queda ahí ya para devolverse es difícil.
4: Sin embargo, sabemos, señor alcalde, que su municipio también depende mucho del turismo. Allí hay muchos establecimientos de comercio en este corredor vial.
3: Sí, pues desafortunadamente nuestra economía depende de esta vía y pues cuando hay estos cierres se ven afectados el comercio, la venta de los productos y servicios hacia el transportador, nuestro plato típico como es la gallina y la arepa.
4: Señor alcalde, esto, también recordemos que estamos de elecciones presidenciales este fin de semana. ¿Esto ha afectado de cierta manera para el tema también del traslado de pues material electoral y demás?
3: No, hasta el momento no han informado nada de parte de la registraduría. Estamos atentos a darle solución si de aquí a mañana ya no hay vía, no hay tránsito normal, entonces para estar buscarle soluciones, alguna vía alternativa para traer este material.
4: Entonces, ratifica, señor alcalde, que siguen las lluvias y esto dificulta también el traslado de las remociones más allí en la vía.
3: Sí, de esta mañana tenemos lluvias, el tema no colabora y no ayuda porque sigue bajando material, retiran una cantidad, pero sigue bajando más, entonces dificulta un poquito el trabajo.
2: Para las más de 60 emisoras a nivel departamental, informó Jorge Camargo desde la emisora Heliconia Radio, porque Red Boy es Territorio Noticias.
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1: Resulta tensa. Habitantes del Valle de Tensa expresaron su inconformidad por el estado de la vía que comunica a los municipios de Tensa y Sutatensa, asegurando que aún no se evidencian avances en el proyecto de pavimentación anunciado por las autoridades. A través de redes sociales, la comunidad pidió claridad sobre los recursos destinados y las razones por las cuales la obra no ha iniciado. Los ciudadanos señalaron que esta carretera es fundamental para la movilidad, el comercio y la calidad de vida de la región. Asimismo, hicieron un llamado a la gobernación de Boyacá, alcaldías y dirigentes políticos para que prioricen la ejecución de las obras y den respuestas concretas a la comunidad en general. Atención Tunja, información circular. Boyacá fue seleccionado por el Instituto Ambiental de Estocolmo como uno de los departamentos líderes en la construcción de estrategias para la transición energética en Colombia, junto a Antioquia, Cesar, Meta, Nariño y Tolima. El reconocimiento destaca los avances del departamento Boyacá en energías limpias y cobertura eléctrica rural. Entre los principales logros se encuentran la entrega de 328 kits fotovoltaicos en zonas dispersas y la conexión de 805 5 familias rurales al servicio de la energía convencional con inversiones superiores a los 9,000 millones de pesos. Las autoridades señalaron que estas acciones fortalecen el desarrollo sostenible y mejoran la calidad de vida de las comunidades boyacenses. Tunja, atención. La Universidad Pedagógica y Tecnológica de Colombia obtuvo 2 nuevas patentes de invención otorgadas por la Superintendencia de Industria y Comercio para fortalecer la apicultura y proteger las abejas en Boyacá. Los desarrollos fueron liderados por investigadores de la seccional Duitama en conjunto con productores de municipios de Paipa, Duitama y Pachavita. Una de las patentes corresponde a una colmena inteligente con monitoreo remoto de temperatura y humedad fabricada con materiales biodegradables. La segunda innovación está diseñada para abejas meliponas y busca mejorar su adaptación y productividad en ecosistemas de subpáramo. Desde la universidad destacaron que estos avances impulsan la biodiversidad, la producción apícola y la competitividad del sector en la región.
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5: Cordial desde Puerto Boyacá, municipio que por estos días presenta una ola de calor bastante fuerte, con temperaturas que han alcanzado los 38 grados centígrados y una sensación térmica de 43 grados. Bastante calor y sol fuerte desde tempranas horas de la mañana en el municipio. Pero las altas temperaturas no impidieron que las madres ayer celebraran su día. En un acto realizado en la Plazoleta Colombia y con más de 300 mamitas presentes, la administración municipal se encargó de homenajear a las madres en su mes. Artistas locales y la presentación de Jimmy Sosa, ex vocalista de Los Inquietos del Vallenato, quien amenizó la celebración que finalizó con la entrega de premios, refrigerios y mucho calor. Sí, pero también calor humano por parte del alcalde y los organizadores del evento. En otras noticias, ha iniciado la segunda parte del programa Una Cuadra a la Vez, un programa que busca pavimentar la mayor cantidad de cuadras en el área urbana y rural del municipio, sectores que esperan con ansias ser intervenidos y así salir del barro que genera el invierno y el polvo que genera el verano. Y recuerde que vacunarse también es cuidar a quienes amamos. Se realizó la tercera jornada departamental de vacunación, llegando a diferentes sectores del municipio, con puntos habilitados y estrategia casa a casa. Junto a la S Hospital José Cayetano Vázquez, se sigue complementando esquemas, aplicando refuerzos y protegiendo la salud de nuestra comunidad. Y siguiendo hablando de salud, en conmemoración del Día Mundial de la Hipertensión Arterial, se realizó la jornada de tamizaje de riesgo cardiovascular y también canalización a servicios de salud en empresas privadas del municipio y comunidad en general. Durante estas actividades se llevó a cabo orientación sobre hábitos de vida saludables, actividad física, alimentación balanceada y la importancia de realizar controles periódicos de presión arterial. Se sigue trabajando por la prevención, la detección temprana y el bienestar de la población puertoboyacense. Desde Puerto Boyacá soy William Sánchez Molina, porque desde Voz Claveriana 100.6 FM Red Boy es noticia.
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1: Bogotá. El Ministerio de Educación abrió una convocatoria para que jóvenes colombianos puedan definir su situación militar sin prestar servicio obligatorio a través del programa Servicio Social para la Paz. La iniciativa está dirigida a ciudadanos entre los 18 y 24 años que residan en territorios vulnerables o afectados por el conflicto armado. Los participantes podrán vincularse a proyectos ambientales, culturales y comunitarios, además de recibir apoyo económico mensual. Al finalizar el proceso, los jóvenes obtendrán la libreta militar como parte del cumplimiento de esta modalidad social. Las inscripciones estarán abiertas entre el 25 de mayo y el 1 de junio de 2026. Villa de Leyva. Este municipio se convirtió nuevamente en el destino más dulce del país con el inicio de la Ruta de los Postres 2026, evento gastronómico que se realiza del 19 de mayo al 2 de junio. La iniciativa liderada por la Cámara de Comercio de Tunja reúne a 11 restaurantes, cafés y reposterías que ofrecerán postres y bebidas por un valor de 16 mil pesos. La actividad busca resaltar la creatividad culinaria del municipio mediante recetas tradicionales e innovadoras que atraen a turistas y habitantes. Además de deleitar a los visitantes, la ruta fortalece el comercio, impulsa el turismo y dinamiza la economía local. Villa de Leyva espera recibir cientos de visitantes durante esta temporada dedicada a los sabores y la repostería boyacense. Tunja, atención. La Secretaría de Salud de Boyacá alertó a la ciudadanía sobre personas que están utilizando de manera fraudulenta el nombre e imágenes institucionales para ofrecer falsas vacantes laborales y solicitar dinero. Según la entidad, se han detectado perfiles de WhatsApp que se hacen pasar por funcionarios o contratistas para engañar a las personas con supuestos procesos de contratación. La dependencia aclaró que no solicita pago ni intermediaciones para acceder a empleos y que todos los procesos se realizan únicamente por canales oficiales. Asimismo, invitó a la comunidad a no entregar información personal y denunciar cualquier caso ante las autoridades competentes.
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6: Con el propósito de optimizar la inversión social, garantizar una adecuada focalización de los programas del Estado y fortalecer la transparencia en el acceso a los beneficios sociales, la Gobernación de Boyacá, a través de la Dirección Geográfica y de Gestión Territorial de la Secretaría de Planeación, acompañó al Departamento Nacional de Planeación en el desarrollo de una jornada de capacitación dirigida a nuevos administradores y gestores del SISBEN en los municipios del departamento. Manuel Rodríguez, director geográfico y de gestión territorial de la Secretaría de Planeación de Boyacá, nos comparte a esta hora aspectos del proceso de información y el impacto que tiene para el departamento.
7: Con el propósito de optimizar la inversión social y garantizar el acceso y la transparencia a los programas del Estado, en un ejercicio liderado por el Departamento Nacional de Planeación, articulado con el Departamento de Boyacá en su Secretaría de Planeación y su Dirección Geográfica y de Gestión Territorial, se adelantó con éxito una jornada dirigida a 22 nuevos gestores SISBEN ubicados en los diferentes municipios de nuestro territorio. Esta capacitación buscó dotar a estos nuevos funcionarios en herramientas conceptuales operativas y el uso de herramientas tecnológicas necesarias para realizar el levantamiento de información y la aplicación de los instrumentos SISBEN. La llegada de estos nuevos gestores capacitados generan y representan un impacto directo positivo en nuestro territorio, trayendo beneficios importantes como la focalización justa, la eficiencia institucional y, por supuesto, la transparencia. Es necesario mencionar que desde el gobierno departamental se reitera el compromiso de seguir descentralizando el conocimiento y fortaleciendo el talento humano en las regiones. Capacitar a nuestros gestores es invertir en el bienestar, la equidad y el desarrollo de toda Boyacá.
6: Desde la sala de redacción del periódico impreso y digital A3QAP, con mucho gusto les informó Pascual Ibagué, porque Red Boy es noticia.
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1: Registro Informativo Departamental, Tunja. Boyacá se prepara ante la posible llegada de un superniño que podría generar fuertes sequías, incendios forestales y escasez de agua a partir del segundo semestre de 2026. Las autoridades advirtieron que los sectores agrícola, ganadero y ambiental serían los más afectados, especialmente en zonas rurales donde podrían perderse cultivos y disminuir las fuentes hídricas. El IDEAN estima una probabilidad de ocurrencia del 82 y el 90%, aumentando la preocupación por heladas y altas temperaturas desde de agosto. También se alertó sobre posibles afectaciones en páramos, bosques y acueductos municipales. Ante este panorama, la gobernación de Boyacá convocó a los alcaldes de los 123 municipios para fortalecer las estrategias de prevención y atención de emergencias climáticas. Bogotá, noticias de interés general. El ministro de Minas y Energía, Edwin Palma, aseguró que Colombia no enfrentaría apagones durante el posible fenómeno del Niño previsto para el segundo semestre de 2026. El funcionario afirmó que el gobierno cuenta con una hoja de ruta para garantizar la estabilidad energética y responder a la reducción de los niveles de los embalses. Entre las medidas anunciadas están el seguimiento permanente a la generación eléctrica, campañas de ahorro de energía y la posible activación de centrales térmicas. El Ejecutivo trabaja junto a empresas generadoras y entidades regulatorias en más de 50 acciones preventivas para evitar racionamientos y fortalecer la autosuficiencia energética del país. Atención Tunja. Un nuevo debate se abrió en el Consejo de Tunja por las presuntas irregularidades en un contrato superior a los 15 mil millones de pesos destinado a obras en varios barrios de la ciudad. El concejal Edwin Rodríguez denunció que la adjudicación habría sido realizada a dedo y cuestionó la falta de información sobre la ejecución del proyecto. Según el cabildante, después de 8 meses aún no hay claridad sobre cronogramas, materiales ni costos de las intervenciones. También señaló inconformidades de líderes comunales y habitantes por trabajos inconclusos en diferentes sectores. La polémica involucra a la firma contratista Don Matías y mantiene bajo observación el manejo de los recursos públicos en la capital boyacense.
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8: Bienvenidos a la información en el noticiero Red Boy. Hablamos de billar porque también hay buenas noticias. Este fin de semana se realizaron varios eventos donde los boyacenses han quedado en lo más alto del podio. Boyacá, por ejemplo, subió a lo más alto en el Nacional de Billar Pool Bola 9. El representante boyacense Mauricio Cuesta se consagró campeón nacional de billar Pool Bola 9 el pasado viernes en el Gimar Factory de Bogotá. El billarista del Club Rino de la ciudad de Tunja, han escrito a la Liga de Billar de Boyacá, inscribió y exhibió un estupendo valor importante de lo que tiene que ver con este certamen para vencer en la gran final a Kenny Castro del Atlántico y alzarse con la máxima corona nacional. Mauricio Cuesta fue uno de los grandes artífices de este triunfo para el departamento de Boyacá. Escuchemos al presidente de la Liga de Billar de nuestro departamento de Boyacá, Camilo Arias, que nos cuenta respecto de esta importante noticia.
9: Con las buenas nuevas de un oro para Boyacá en el Campeonato Nacional de Billar Pool Bola 9 que se llevó a cabo la semana pasada en la ciudad de Bogotá, en el escenario del Gimar Factory. Allá tuvimos nuevamente a uno de nuestros guerreros alzando la medalla de oro en el podium nacional. Tuvimos una delegación de 7 deportistas, 5 hombres, 2 mujeres. Desafortunadamente no fue el mejor desempeño en equipos. En las chicas logramos tener un sexto puesto con Nina Velázquez, pero el que se llevó todos los honores fue el señor Mauricio Cuesta, que es un deportista oriundo del departamento del Meta, pero que ya lleva aproximadamente 6 años jugando para la Liga de Billar de Boyacá, con quien ya hemos obtenido medalla de plata en Juegos Deportivos Nacionales, ha sido ya múltiple campeón nacional, y bueno, en esta oportunidad nos da la alegría de tener al mejor deportista del billar pool en Colombia para el año 2026. Esto es importante no solo a nivel individual para Mauricio, pues lo ayuda a escalar posiciones en el ranking nacional, sino también es una muy buena noticia a nivel de liga para los que se vienen, pues estamos en el año previo a Juegos Deportivos Nacionales, y esto incidirá positivamente en la asignación del presupuesto para el próximo año, que podamos invertir mucho más en nuestros atletas y que lleguen en la mejor forma para lo que son ajustes de los Juegos Nacionales en el año 2027. ¿Verdad?
10: Perfecto. ¿Qué otros eventos de ese estilo se vienen para que participe en la liga a nivel mundial?
9: Bueno, Orlando, a nivel panamericano hay que decirlo, Mauricio Cuesta se gana su cupo para participar en Panamá del 1 al 10 de junio, o sea que estará listando maletas ya para poder dirigirse a Panamá. Y en el ámbito nacional les cuento que la próxima semana vamos a tener los campeonatos nacionales de billar a tres bandas de categoría sub-21. En la rama femenina también estará categoría única, y en la rama masculina mayores también será en la ciudad de Bogotá, Orlando, así que estaremos pendientes de llevarles las noticias también de la participación de los nuestros. Quiero destacar que en este evento en el que se corona Mauricio fueron un total de 80 deportistas en competencia de todas las ligas del país, deportistas ya con una trayectoria consolidada, posicionados inclusive en el ranking panamericano en muy buenos sitios, y pues Mauricio se pudo imponer poniéndose con categoría, además hay que decirlo, con rivales del Atlántico, de Antioquia, del Meta, del Tolima. Entonces pues da muestras pues del buen proceso que viene. Hay que decir también, destacar que Mauricio viene haciendo un proceso formativo en categorías menores, como bien lo decía Orlando, hay que llamar a la juventud a que tome las banderas, y sí señor, se está haciendo un buen proceso, y bueno, vamos, esperamos que en el segundo semestre del año podamos continuar ese proceso ahí en la sede deportiva de la Liga de Villas de Boyacá. Estamos trabajando para ello y muy pronto también tendremos noticias al respecto, Orlando.
8: De otro lado, más noticias positivas en torno a lo que se viene realizando, porque la Liga de Judo de Boyacá ya tiene 25 atletas clasificados a los Juegos Nacionales 2027. Al menos son 25 de la Liga de Judo de Boyacá ya que se encuentran clasificados a los Juegos Nacionales de 2027 tras la disputa del Campeonato Nacional Prejuegos en la categoría juvenil y mayores que se realizó en Sincelejo, Sucre. Además de las preseas conseguidas, la delegación que tuvo el respaldo de la gobernación en Deporte Boyacá dejó un balance altamente positivo en la consecución del cupo de los judocas que representarán al departamento de las máximas justas deportivas del país, que tendrán como sede la ciudad de Montería en el departamento de Córdoba. En desarrollo del certamen se pudo evidenciar el dominio de los atletas boyacenses en la modalidad de kata, situación que se volvió recurrente en los distintos campeonatos, tanto en el plano nacional como internacional, en los que ha participado los judocas del altiplano. La Comisión Técnica de la Liga de Judo de Boyacá destacó la importancia en la clasificación de los atletas a los Juegos Nacionales de 2027, resultado que refleja años de trabajo, disciplina y consideración en los procesos formativos y competitivos del departamento. Uno de los nombres más destacados del certamen fue el de Nicole Maldonado Martínez, quien alcanzó un total de 4 medallas, 2 de oro y 2 de bronce, ratificándose como una de las grandes promesas del judo boyacense y colombiano. También fueron exaltados los atletas Gerardo Andrés Restrepo y Edwin Gómez, referentes del kata boyacense, quienes continúan entregando medallas de oro en cada evento nacional e internacional en el que participan, convirtiéndose en la batuta y ejemplo del equipo de esta zona del país. De igual modo, quedó en la retina de los asistentes al certamen el desempeño del experimentado yudoka Lenin Fernando Silva en la categoría de veteranos M5, categoría menos de 66 kilogramos, quien se quedó con el metal dorado. El experimentado yudoka boyacense fue el único representante del departamento en la categoría veteranos, logrando quedarse con la medalla de oro y aportando una nueva alegría para Boyacá en este importante evento nacional. Asimismo, se reconoció el desempeño del equipo masculino, que logró posesionarse entre los mejores equipos de Colombia, demostrando carácter, unión y un alto nivel competitivo. Finalmente, el cuerpo técnico resaltó el crecimiento deportivo y técnico del equipo en la modalidad de Chiayi, un grupo joven que continúa demostrando valentía, entrega y gran nivel competitivo, protagonizando combates llenos de emoción y dejando claro que el futuro del judo boyacense sigue construyéndose con fuerza y determinación. Sobresaliente actuación se cumplió de la selección de judo del departamento de Boyacá al consolidar su dominio en la modalidad de kata durante el Campeonato Nacional Prejuegos que tuvo lugar en Sincelejo, departamento de Sucre. Más información, y les contamos además también en lo que tiene que ver con el protagonismo

0: dirección del atletismo del departamento. Los resultados: Alison Medina en los 1500 metros obstáculos, Abraham Roa Milla Varones, Josimar Jiménez 3000 metros marcha U16, Kevin Sosa 3000 metros en marcha U16, Loren Cardoso en Milla Damas, Nicole Funeme en pentatlón femenino y Nicole Barajas en los 1500 metros obstáculos. Felicitaciones a estos jóvenes, y para eso hemos invitado al presidente de la Liga del Departamento de Boyacá, la Liga de Atletismo, Elber Mesías Corredor, para que nos haga un balance al respecto.
1: Sí, señor, el atletismo tuvo protagonismo este fin de semana, viernes, sábado y domingo en Bogotá. Era el campeonato nacional U14, U16, que son las categorías donde están precisamente los más pequeños, o el semillero, como decimos, el semillero del atletismo que tiene en este momento Boyacá. Pues sí, nos fue muy bien, se hizo un buen número de medallas, se hizo un oro, dos platas y cuatro bronces. Se nos escaparon otras medallitas, pero eso precisamente son la experiencia que los atletas a esta corta edad van adquiriendo para más adelante poder tener buenos triunfos en las siguientes categorías. Sí, en los 1500 se llama, la prueba se llama para ellos 1500 metros obstáculos sin ría. O sea, ajá, en esa categoría no se salta lo que llamamos la ría o el pozo que está lleno de agua. No se salta, en esa categoría tan pequeña se obvia ese obstáculo. Los demás sí son los mismos, y Boyacá hizo el 1-3, o sea, la de oro y la de bronce en la categoría damas de 1500 metros con obstáculos sin ría. En este momento esta delegación se componía de 20 deportistas, 20 atletas, y fueron pues con un entrenador, el profesor Juan Ruiz de Sogamoso, y la profesora Paula Barahona de delegada. Entonces en total iban 22, de los cuales 20 eran atletas competidores. Había de todo, había absolutamente de Tunja, de Duitama, de Sogamoso, de Paipa, es más, inclusive de Jericó. Alcanzamos a clasificar, a llevar a una, seleccionar a una atleta de Jericó, que pues ella dio los agradecimientos porque a esta provincia casi no se le ha tenido en cuenta, y en esta categoría nos clasificó un atleta de Jericó en representación de la allá de toda esa zona, de toda esa provincia de allá de ese lado. Qué también bueno. Habían atletas de Norsa, de Tiva Sosa, y de todos los clubes. Eso, hubo mucho atleta de diferentes partes del departamento. Bueno, ya de aquí en adelante ya nos empezamos a concentrar en las categorías U20, sub-20 y la categoría mayores. Ya está en la categoría sub-20, les toca el campeonato nacional en el mes de julio, y la categoría mayores en el mes de agosto. Y ya yo creería que en esta categoría mayores se empieza a pensar ya en el ciclo del próximo año, de los próximos Juegos Deportivos Nacionales 2027.
0: Seguimos hablando de deporte, porque jóvenes deportistas de la ciudad provincia de Colombia, Chiquinquirá, brillaron en el Campeonato Nacional de Baloncesto en Villavicencio. Las deportistas representaron a Boyacá en el torneo TIE 3x3, destacándose por su disciplina, talento y trabajo en equipo. Las integrantes del Club Deportivo Chiquiboy y estudiantes del Seminario Menor de Chiquinquirá dejaron en alto el nombre de su institución y del departamento de Boyacá durante su participación en el campeonato de baloncesto TIE 3x3 realizado en la ciudad de Villavicencio, departamento del Meta, desde el pasado sábado hasta hoy lunes de esta semana. Gabriela Pachón, Mariela Arias, Sofía Triana y Paula Morales representaron a su club, colegio y al municipio de Chiquinquirá en este certamen nacional bajo la orientación del profesor Seinel Castellano. Las jóvenes deportistas lograron sobresalir en la competencia, convirtiéndose en el ejemplo para niños y jóvenes. Cada encuentro fue una muestra de su dedicación y su participación. No solo se les permitió darse a conocer, sino también poner a Boyacá en los escenarios más importantes del país, haciendo que su talento resuene en Villavicencio y más allá, destacaron del club deportivo. Desde Villavicencio, las estudiantes llevaron con orgullo los colores de Chiquinquirá y del seminario menor, dejando una huella positiva, demostrando que la constancia y el amor por el deporte son claves para abrirse en camino en competencias a nivel nacional. Eso entonces.

0: entonces de cara a este importante certamen. También de Chiquinquirá, les contamos que el Club Deportivo Goleiro Chiquinquirá logró una importante victoria de visitante 2-1 frente a la Universidad Santo Tomás Santoto en la ciudad de Tunja, sumando puntos valiosos en el torneo nacional de la primera C del fútbol. Este triunfo representa un impulso anímico fundamental para el equipo chiquinquireño en el certamen organizado por la DIFútbol. También de Occidente Boyacá ya se viven las acciones del torneo de fútbol de salón millonario Luxury, que en el fútbol de salón ha sido gran protagonista y que se viene con grandes cosas importantes. En el fútbol profesional colombiano, les contamos que se está viviendo la Copa Bay Play, donde el pasado sábado en el estadio Nemesio Camacho, el Campín de Bogotá, jugó Millonarios y el Boyacá Chicó. El resultado final fue 2-2, el empate de Millonarios y Boyacá Chicó por la fecha 4 del grupo B en el Campín, y el regreso de Falcao García. Millonarios se le escapó la victoria en el último minuto, minuto 94, tras un gol de Sebastián Salazar por parte de el Boyacá Chicó. Caras largas en el Campín, donde se firmó un empate en el último minuto. Celebración en las toldas del equipo ajedrezado del departamento de Boyacá. En cuanto a ese aspecto importante, donde el empate de Millonarios y Boyacá Chicó 2-2 deja a un Millonarios que está en la tabla de posiciones arriba con 7 puntos, segundo Llaneros con 6, Boyacá Chicó con 5, Patriotas con 2 y Atlético con 1. Eso mirando el grupo B. Los próximos rivales para los equipos del departamento de Boyacá será entonces Boyacá Chicó, Llaneros y Patriotas de Boyacá. En esta fecha estará descansando. Escuchemos al profesor Carlos Abella, técnico del equipo de Boyacá Chicó, y sus impresiones después del compromiso.
1: Bueno, buenas tardes. Sí, creo que el equipo hizo un partido muy acertado en algo que nos hacía bastante falta, era la posesión de balón, y aún más que era la finalización. Creo que hoy se concretaron muy buenas opciones, marcamos que era lo importante, tuvimos para hacer un poco más, pero vamos a seguir fortaleciendo eso, seguir por esta senda, seguir por esta línea de poder, cada opción que nos quede, poder concretarla para así no sufrir tanto los partidos.
0: Ha sido la información con Orlando Niampira Malagón, porque Red Boy es noticia.
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3: La Registraduría Nacional hizo un último llamado a los más de 850 mil ciudadanos designados como jurados de votación para las elecciones presidenciales del 31 de mayo. El Registrador Nacional, Hernán Penagos, recordó que la asistencia a las capacitaciones y a la jornada electoral es obligatoria para garantizar la transparencia de los comicios. Las autoridades advirtieron que quienes incumplan sin justificación podrían enfrentar sanciones disciplinarias o multas de hasta 10 salarios mínimos mensuales legales vigentes. Además, reiteraron que los jurados cumplen un papel fundamental en el conteo de votos y diligenciamiento de las actas electorales. Los ciudadanos pueden consultar su designación a través de la página oficial de la Registraduría y la aplicación A Votar. Atención Chinavita, Valle de Tenza. La institución educativa técnica Nuestra Señora de Nazaret del municipio de Chinavita se convirtió en finalista del concurso mundial de las huertas organizado por la Fundación Francesa Landestini. El proceso escolar fue reconocido por rescatar semillas nativas boyacenses y promover prácticas de agricultura sostenible junto con saberes ancestrales. Estudiantes y docentes destacaron por integrar herramientas pedagógicas enfocadas en el cuidado del medio ambiente y la seguridad alimentaria. El certamen internacional cuenta con respaldo de organizaciones educativas y ambientales de varios países. Este logro deja en alto el nombre Boyacá y resalta el talento de las comunidades rurales de nuestro territorio. Genesano, provincia de Márquez. El municipio de Genesano se alista para vivir el próximo 7 de junio el 18º Festival Gastronómico, Artístico y Cultural, una celebración que reunirá música, danza, tradición y gastronomía típica boyacense. Desde las 10 de la mañana, habitantes y visitantes disfrutarán de presentaciones de la Banda Sinfónica Nacional, muestras culturales, pasarela de artesanías y el tradicional desfile de caballitos de madera. El evento contará además con humor de Chester y Tato, la música de Titanes de la Carranga y el concierto de Natalia Cubelo. La administración municipal destacó que esta jornada busca fortalecer la identidad cultural, el turismo y la integración familiar en uno de los municipios más tradicionales y bonitos de Boyacá.
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4: Para el noticiero Red Boy, cordial saludo desde el municipio de Buicán de la Sierra. Les saluda Andrés Fabián Carrillo, locutor en emisora comunitaria Radio Buicán. Para el día de hoy informamos que tenemos un día bastante lluvioso y con bastante frío acá en el municipio de Buicán de la Sierra. Solo informamos que siguen abiertas las convocatorias en el Hospital Andrés Yardot para trabajar en APS, Atención Primaria en Salud. Hay cargos para auxiliares de enfermería, médico general, psicólogo y conductores, debido a las renuncias por parte de muchos funcionarios quienes se quejan de presuntos hurtos en los pagos que están retrasando por parte de la gerencia del Hospital Andrés Girardot. Por otra parte, también se informa que la Policía Nacional sigue encabezando la campaña contra la extorsión en el municipio de Huicán de la Sierra, ya que nuevamente están presentando llamadas pidiendo dinero a los ciudadanos del municipio de Huicán, especialmente en el sector rural, donde está la mayor cantidad de personas que están siendo extorsionadas a través de números telefónicos. Esa es la información que tenemos desde Huicán de la Sierra. Continúen en la mesa de trabajo del noticiero Red Boy. Feliz resto de día.
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3: Bogotá. El ministro de Minas y Energía, Edwin Palma, anunció que el gobierno nacional evalúa un nuevo aumento en el precio de la gasolina a partir del 1 de junio de 2026. La decisión dependerá de una reunión pendiente entre los ministerios de Minas y Hacienda, donde se definirá el monto exacto del ajuste. Según el funcionario, la medida hace parte del desmonte gradual de los subsidios a los combustibles y busca proteger las finanzas públicas y el Fondo de Estabilización de Precios. Actualmente, el galón de gasolina tiene un promedio nacional de 15.849 pesos tras el incremento aplicado en el pasado mes de mayo. El posible aumento ha generado preocupación entre conductores, transportadores y sectores económicos por el impacto que tendría en el costo de vida y el transporte. Bogotá. El Ministerio de Educación Nacional abrió la convocatoria del Concurso Nacional de Escritura Historia de Paz 2026, dirigido a niñas, niños y jóvenes y adultos de todo el país. La iniciativa estará habilitada del 21 de mayo al 10 de julio y busca promover la escritura como una herramienta para reflexionar y construir paz desde la vida cotidiana. Los participantes podrán presentar cuentos y ensayos inéditos de máximo 1,000 palabras sobre experiencias, reconciliación y transformación social. En esta edición serán seleccionados 40 escritos que harán parte del libro digital Historias de Paz 2026. Además, los autores recibirán un reconocimiento especial durante el evento de premiación que se realizará en la ciudad de Bogotá. Registro Informativo Departamental, Tunja. El fenómeno del Niño mantiene en alerta a Boyacá ante el riesgo de fuertes sequías, incendios forestales y escasez de agua durante el segundo semestre de 2026. El IDEAN advirtió que la región andina será una de las más afectadas por la disminución de lluvias y el aumento de temperatura, situación que impactaría directamente al sector agropecuario del departamento. En Boyacá podrían verse afectados cultivos, pastizales y fuentes hídricas utilizadas para el consumo humano y la producción ganadera. Además, las altas temperaturas aumentaron el riesgo de incendios en zonas rurales y ecosistemas estratégicos. Las autoridades hicieron un llamado a agricultores, ganaderos y alcaldes para activar desde ahora medidas de prevención y planes de contingencia frente a la temporada seca.
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5: Desde Oriente Noticias informa Cristina Moreno para Red Boy, porque Red Boy es noticia.
6: Con toda la información de nuestro municipio, señor alcalde, feliz día, feliz inicio de semana, muchísimas gracias por estar aquí.
7: Comenzamos un gran comienzo de semana para activar nuestros trabajos a todos nuestros amigos empresarios del campo. Pues estamos en mayo y solo mayo no es el mes de nuestras mamitas, de las mujeres, el ser que más importante es en nuestras vidas. Así como digo, una de las maravillas que Dios ha creado es la mujer. Y ayer les hacíamos un pequeño homenaje. Es un homenaje tan pequeño porque ellas se merecen todo en la vida. Es nuestro ejemplo, nuestra creación. Ese ejemplo de orgullo de todos los hombres que cada día el apoyo. Entonces, es una gran felicitación para todas las mujeres y madres guayatunas.
6: Así es, señor alcalde, me decía su merced que queremos resaltar también el Día del Campesino, que fue muy importante, que lo hicimos en las fiestas de Mitaca.
7: Así, un agradecimiento y un saludo cordial a todos ellos, quienes trabajan cada día en nuestros campos, sacando adelante esos productos de excelente calidad, porque el campesino es una persona que trabaja día a día con poca valoración, pero nosotros lo llevamos en nuestro corazón. Un saludo especial para todos ellos que nos sacan adelante y hacen presencia en nuestro municipio.
6: Así es, señor alcalde, un trabajo de toda la administración municipal, gracias a su merced, al señor alcalde Julio Alberto Romero Camacho, la gestora social Lady Cárdenas y al equipo de la administración municipal. Ayer estuvimos entonces en el Coliseo, doctora Lorena, ese balance de esa reunión, de esa integración familiar en la que celebramos sí el Día de la Madre, pero el Día de la Familia también.
8: Sí, Cristina, la idea de la celebración realizada el día de ayer era pues conmemorar no solamente a las madres sino también a toda la familia. Tuvimos muchísima participación de familias guayatunas, tuvimos actos culturales, iniciamos pues como tradicionalmente lo hacemos en la administración y en todas las actividades que desarrollamos con la celebración eucarística, y posteriormente pues nos dirigimos al Coliseo, hicimos la celebración de todas las familias guayatunas con actos culturales de las escuelas de formación de danzas folclóricas del municipio, y también la participación de los adultos mayores y las personas en condición de discapacidad, que pues también expresaron mostraron sus artes dancísticas. Y ya finalizamos con una entrega de refrigerio para toda la comunidad y con los detalles especialmente pues para las madres, como decía el señor alcalde.
6: Bien, muchísimas gracias a la doctora Lorena por estar aquí. Hoy estamos desde la biblioteca Jorge Barreto Moreno en nuestro municipio de Guayatá. Guayatá somos todos. Vamos a continuar con un tema muy importante y hacemos la invitación al secretario de Hacienda, Danilo Mora, para hablar de esas inquietudes relacionadas con un tema muy importante, Mauricio, que es el pago del impuesto predial, porque la semana pasada se realizó una mesa técnica muy importante con el IGAC. Muy temprano vimos esta mañana la fila para hacer ese pago tan importante para el municipio.
9: Jueves tuvimos una mesa técnica con el IGAC, no es la primera que tenemos en el año, nosotros ya habíamos estado trabajando con ellos, les habíamos estado planteando las inquietudes que la comunidad nos estaba reflejando con respecto a la actualización catastral que se realizó el año pasado. Nosotros ya a ellos les habíamos dado algunas inquietudes, les habíamos enviado algunas sugerencias con respecto a la actualización que se había hecho, se les había comentado pues algunos posibles errores que nosotros habíamos descubierto, ya se les había enviado la información. Entonces esta mesa técnica obedeció, digamos, a un trabajo arduo que hemos venido desarrollando este año con el señor alcalde, con los compañeros de la Secretaría de Hacienda, con el doctor Daniel, que es la persona que nos apoya en el tema de cobro coactivo y todo el tema de bases de datos de IGAC. En esta reunión se tocaron temas muy importantes como fue los cambios de área en los predios, los cambios de construcción o de áreas construidas, donde aparecen áreas construidas que no hay, o donde hay áreas construidas y ya no están. también se tocaron temas relacionados con el incremento del avalúo, al parecer excesivo en algunos predios. También se tocó el tema de el cambio de los predios de rural a urbano y se tocó un tema puntual sobre la la construcción que hay entrando al conjunto, ¿cómo es que se llama?
10: Juan Santiago.
9: Juan Santiago, la urbanización Juan Santiago. En esta mesa técnica, el IGAC nos presentó la cartografía con la que ellos realizaron la actualización catastral. Dentro de esa reunión, pues salieron algunas cosas, como fue que efectivamente la cartografía de ellos estaba desplazada a algunos metros. Por eso efectivamente se vio o se prevé que ocurrió el tema de los cambios de área principalmente y los cambios de construcción. Entonces cogimos casos muy puntuales ahí en la administración, personas que nos han dejado los casos, hablamos con ellos, con el señor alcalde que conoce las personas muy bien. Entonces revisamos paso a paso, predio a predio, y sí, efectivamente se descubrió que se desplazó la cartografía y captó predios con viviendas que no las tenían o viceversa. Entonces, el compromiso que se llevó el IGAD el tema del compromiso que nos dejaron es que van a estar trabajando en estos dos meses, van a hacer como especie de revisión general a todos los predios nuevamente, van a estar revisando áreas, construcciones, y pues la idea es que lo que queda de este año se realice una revisión exhaustiva para que para la próxima vigencia, cuando nos lleguen las bases de datos, ya lleguen corregidas. Igual también se comprometieron con nosotros que a más tardar en julio, agosto, en septiembre, nos van a entregar una base inicial para que nosotros nuevamente la revisemos y verifiquemos si ya está realmente como debería ser el caso. También se tocó el tema puntual de los predios que pasaron de rural a urbano. Desafortunadamente o afortunadamente para alguien, esto obedeció a una actualización del esquema de ordenamiento territorial que se desarrolló en el 2021-22, creo, donde se amplió el casco urbano, donde se dejaron algunos sitios ya como áreas urbanas que eran antiguamente rurales, se pasaron a áreas urbanas, como es la parte superior del municipio, hacia atrás de la plaza de ferias, como es el sector de lo que envuelve la vía antigua del municipio, de la bomba hacia abajo hasta la entrada, y ese sector en la entrada hasta casi la granja. Entonces esos predios ya quedaron como urbanos. Ellos manifiestan que ya no se puede cambiar, que esos predios no se pueden volver a dejar rurales a menos que se haga un esquema de ordenamiento territorial nuevo y se quitara esa área como urbana, pero pues de todas maneras eso sería un detrimento para el municipio.
5: Informó Cristina Moreno desde Oriente Noticias para Red Boy, porque Red Boy es noticia.
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3: Registro Informativo Nacional, Bogotá. El Banco de la República es la única entidad autorizada en el país para realizar el cambio legal de billetes y monedas antiguas que ya salieron de circulación. El proceso puede efectuarse de manera gratuita en 8 sedes ubicadas en ciudades como Bogotá, Medellín, Cali, Barranquilla y Bucaramanga. La entidad recibe billetes deteriorados o antiguos y entrega su valor equivalente en dinero vigente según el estado del efectivo presentado. Además, recordó que muchos de estos billetes y monedas han adquirido valor histórico y son buscados por coleccionistas en diferentes plataformas. El Banco de la República reiteró que todos los trámites deben hacerse únicamente en sus oficinas oficiales y sin intermediarios. Bogotá. ICETES abrió su segunda convocatoria de créditos educativos para el segundo semestre de 2026 con 12.900 cupos dirigidos a estudiantes de pregrado, posgrado y programas en el exterior. El anuncio fue realizado en Medellín durante un evento que reunió a más de 25 instituciones educativas y buscó promover el acceso a la educación superior. La entidad también presentó su primera aplicación móvil diseñada para facilitar consulta de créditos, facturas y oferta académica desde dispositivos celulares. El presidente del ICETES, Álvaro Urquijo, destacó que Antioquia Antioquia es uno de los departamentos con mejores índices de pago entre los beneficiarios. Además, la entidad reiteró que todos los trámites son gratuitos y deben realizarse únicamente por canales oficiales. Registro Informativo Departamental. Tunja. Más de 20.000 armas ilegales y cerca de 25.000 accesorios decomisados en operativos militares fueron destruidos en una siderúrgica del municipio de Tuta, departamento Boyacá. La jornada hizo parte de la estrategia Transformando Armas en Esperanza, liderada por las fuerzas militares y la empresa Diaco, para evitar que este material vuelva a manos de estructuras criminales. En total fueron fundidas cerca de 45 toneladas de armamento incautado en diferentes regiones del país durante 2025. El acero obtenido será reutilizado para fabricar elementos destinados al fortalecimiento institucional y apoyo a unidades militares. Las autoridades destacaron que esta acción contribuye a la seguridad y a la lucha contra la ilegalidad en Colombia. Atención, Tunja. La Universidad Pedagógica y Tecnológica de Colombia celebró los 30 años de la Facultad de Ingeniería de Sistemas, destacando su aporte al desarrollo tecnológico y la transformación digital de Boyacá. Durante el acto conmemorativo se reconoció el trabajo de cientos de profesionales formados en esta disciplina, quienes han contribuido al avance de la innovación en el departamento y el país. Las directivas resaltaron que gran parte de los proyectos digitales impulsados en Boyacá llevan el sello académico de esta facultad. En representación del gobierno departamental, se exaltó el papel de la educación superior en la construcción de un territorio más competitivo y moderno. La jornada estuvo marcada por reconocimiento, mensajes de gratitud y el orgullo por 3 décadas de formación tecnológica. Bogotá. La capital del país inició las primeras pruebas de rodaje de los trenes de la línea 1 del metro sobre el viaducto, marcando un nuevo avance en esta mega obra de movilidad. El recorrido experimental se realizó con el tren número 2 desde el patio taller de Bosa hasta inmediaciones de la estación 2, utilizando vehículos auxiliares para su desplazamiento. El alcalde de la ciudad de Bogotá, Carlos Fernando Galán, destacó que este hecho representa un paso histórico para la ciudad después de más de 80 años de espera por el sistema férreo. Actualmente la obra supera el 77% de ejecución y ya cuenta con 14 kilómetros de viaducto construido. La línea número 1 del metro tendrá 16 estaciones y trenes automáticos con capacidad para movilizar cerca de 1.800 pasajeros por recorrido. Atención, Tunja. El equipo anticontrabando de la Secretaría de Hacienda de la Gobernación de Boyacá realizó una jornada de capacitación dirigida a los comandantes de estación de la Policía Nacional en la provincia de Ricaurte. La actividad buscó fortalecer las estrategias de control frente al contrabando y la comercialización ilegal de licor adulterado en Boyacá. Durante la jornada se socializaron herramientas para identificar productos fraudulentos y proteger la salud pública de los ciudadanos. Las autoridades destacaron la importancia del trabajo articulado entre la Fuerza Pública y la Administración Departamental para combatir este delito. Desde la Gobernación reiteraron el llamado a consumir productos legales y denunciar cualquier actividad relacionada con el consumo ilegal de licor. Presentó la información Luis Enrique Osorio Muñoz, porque Red Boy es noticia.
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1: de confianza.
2: Son las 6. Un minuto.
3: Le damos la hora. Son las 6. Un minuto.
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